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2: Barcelona, 13 grados. Lluvia. Bruselas, 7 grados. Cielo nublado. París, 8 grados. Viento y lluvia.
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2: 7 grados.
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1: 12 grados.
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1: Londres.
0: Te amo, 4 Patrick.
1: Grados. Cielo nublado.
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1: Berlín. Fuertes vientos.
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1: Cielo nublado. Estocolmo.
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1: 0 grados.

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0: amigo. Gracias. Véngase para acá.
1: Gracias.
0: Un aplauso bien bonito para mis muchachos del Mariachi Chapala de León, Guanajuato. ¡Qué Catrín!

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2: Hoy es martes y los martes los rige Marte. Suena en verso sin ningún esfuerzo, ¿cierto, mis amigos? Bienvenidos. Este es un gran especial sobre dinero, sobre muchas cosas más y también en especial sobre cómo mejorar la suerte. Usted a veces dice que es de malas, pero ahí ya comenzando diciendo eso, pues usted da una orden mental. Eso es verdad, no es mentira. La gente dice, ay, no hable de esta manera que atrae lo peor. Es cierto, pero usted como que no hace caso. Comienza a mejorar su vocabulario para que las cosas fluyan. Lo que debe pensar y sentir usted es que tengo que continuar y ser constante en mis cosas. Hoy, con la influencia tan linda de Venus, pero también con el Sol en Virgo, nos ayuda a pensar y nos invita a hacer dinerito. El dinero es muy bueno. ¿Quién dijo que el dinero era malo? Hay gente que dice, no, yo prefiero un hombre sin dinero y de pronto que tenga aspiraciones o el amor o los sentimientos. Bueno, eso ya es su criterio, su mentalidad. Uno puede lograr muchas cosas de a poquito, pero sobre todo encontrar personas con valores, que tengan ganas de salir adelante, que tengan iniciativa y creatividad, ¿no les parece? Bueno, a veces no queremos de pronto volver a cometer los mismos errores del pasado, pero parece que los que tenemos que cambiar somos nosotros. Hay que cambiar esos hábitos, esas creencias, para no volver a atraer personas como de siempre, el borracho, el ludópata, la persona que es alcohólico, el perro, el perrín, el hombre que coquetea porque como usted cree que con usted él va a cambiar, pues bueno, todo depende de nuestras creencias, ¿no le parece, mi amiguita, mi amiguito? Sí, uno a veces dice, ¿cómo mejorar mi vida? A veces hablando usted con su psicólogo para mirar cuál es el rollo, qué es lo que siempre le atrae a usted conseguir o atraer personas de determinada manera de ser, ahí usted se va a dar cuenta, pero también es sencillo si usted se manda a hacer su carta astral. Ahí uno puede mirar cómo es usted, cuáles son sus debilidades, cuáles son esas cualidades que usted puede mejorar teniendo en cuenta ahora que la vida nos está cambiando tanto y tanto. Y cada día va a ser, pues, no peor, pero diferente. Si estamos preparados para un mundo diferente, lógicamente vamos a ganarle a toda la gente, porque sabemos dónde ponen las garzas. Quiere decir, sabemos por dónde comenzar, qué hacer, en fin. Sé que mucha gente se la pasa estudiando, haciendo también sus posgrados, sus doctorados y todo, pero nunca han trabajado. Y cuando ya se deciden trabajar o medio logran algo, ya tienen muchos años, en fin. En este mundo y en esta era sería ideal trabajar, estudiar si quisiera algo muy práctico. Pues no quiero de pronto desilusionarlos, pero la idea es ser muy prácticos en esta nueva era de la incertidumbre, de la dimensión desconocida, como digo yo, Gloria Díaz Salón, o en esta etapa de las posibilidades infinitas. Bueno, este programa promete porque vamos a dar números también de la suerte para todos los signos del zodiaco. Así es que estén muy, pero muy pendientes y algunas tendencias para cada signo.
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1: Hoy hablando de dinero, pero también de la parte romántica, pero también lo que repetimos y le echamos la culpa, dizque, a que somos de mala suerte. Yo en este momento estoy haciendo chulito, porque mi cerebro es tonto y de pronto piensa que yo soy de mala suerte, pero estoy haciendo chulito como antes hacíamos, que lanzábamos, encaramábamos el dedo índice en el dedo del corazón. Entonces ahí no me repercute mucho el decir que, en primer lugar, que el cerebro es tonto y que la gente cree que es de mala suerte. Bueno, y hablando de situaciones y cosas, vamos con los nativos de Aries, con una especie de tendencia para estos 8 días. ¿Qué les parece? Por un lado, los nativos de Aries van a experimentar muchos cambios de manera de pensar, y es que por algo también ahí está el planeta Urano, que les está haciendo que hagan cambios estructurales en su manera de ver la vida, pero también está haciendo que los arianos vean con otros ojos a su familia, ya sea que los vean con mucho amor, mucha pasión, mucha admiración, o todo lo contrario, porque a veces los Aries son bastante egoístas y no le quieren dar el valor a los demás, pero aquí lo importante es que va a ver como la realidad, y eso le va a permitir mejorar mucho cuando tiene que interactuar con su familia o con las personas. Por otro lado, aquí muchos arianitos quieren trabajar, pero los arianitos tienen que ser conscientes que, como ustedes tienen mucha capacidad para el tema comercial, para temas relacionados con la carrera del derecho, la policía, el ejército y otros, también son muy sagaces en muchas áreas del deporte o donde tienen que tener retos, y en la parte administrativa ustedes verán qué hacer. Sin embargo, la invitación para los nativos de Aries es que aprovechen el gran planeta Júpiter, que está ahí ayudándolos en el tema del amor y en el tema de la creatividad, para que no se sientan que están fuera de foco. Tauro, no hay duda que los nativos de Tauro están al borde de un ataque de nervios después de que Urano se fue y que se suponía que se habían graduado a la vida, no solamente a la vida, sino también, digamos, diferentes sectores como el amor, como los negocios, como también usted ponerle sabor a la vida en el sentido de quererse mover por el amor, quererse mover también por las cosas lindas del amor. Últimamente andan muy bajos de nota porque han perdido, según ustedes, el amor o el hogar o sus hijos. En fin, esto tenía que ocurrir, mi Tauro. De verdad que no fue que le hicieron quién sabe qué hechizo, cosa terrible, porque a la envidia no lo envidian mucho. No, ya déjese de tonterías. Tauro, esto tenía que pasar porque así es la vida. Todos nos vamos transformando nuestra vida, vamos cambiando y la vida nos invita a nuevos caminos, en fin. Aquí lo más importante es que comience a hacer dinerito, porque va a tener a la lata dinero, gracias también a que se está moviendo, que es más libre, que ya no está tan absorbido por su familia, por esa esposa, por ese esposo que de pronto era egoísta, de pronto porque se entregaba muchísimo, en fin, y otros por sus hijos, ¿no? Como siempre, sus hijos que son muy importantes en su vida, y otros también que se sienten muy arrepentidos por sus hijos porque tal vez no lo reconocieron en el pasado y ahora ellos vienen a buscarlo, y usted siente ese dolor, esa angustia existencial por no haber estado a tiempo, pero nunca es tarde, Tauro, para darle el apellido a esa niña, a ese niño que ahora ya es joven. Yo creo que todos nos merecemos ser reconocidos en ese orden de ideas. Si usted lo hiciera, hágalo de corazón y verá cómo le fluye la suerte. Ya regresamos con más signos. Esta es Acuario Estéreo. Recuerde, si quiere escucharme de lunes a viernes entre las 7 entre las 3 y 40 de la mañana a las 5 y 40 de lunes a viernes. Ya regresamos.
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Hoy, hablando de los signos y la influencia de los planetas, en especial de la Luna, también de Venus, pero también de Júpiter en Leo, para todos los signos. Géminis, el día de hoy los geminianos, y en estos días, digamos los 8 días que

si estuvieran en un cuerpo ajeno, pero eso va a ser bueno, porque usted va a sentir ideas renovadoras, por un lado, va a sentir como si fuera invencible, como si le hubieran inyectado energía, gasolina, electricidad, y está, pero que no lo detiene nadie. Eso va a ser muy importante porque le va a permitir recuperar el tiempo perdido, Géminis, y eso es muy bueno también porque lo invita a reflexionar sobre su vida, lo que ha hecho hasta el momento, qué le gustaría hacer porque ya las cosas se dan cuenta que no son como antes. Fíjese cómo tiene ahora el trabajo, cómo ha cambiado su trabajo, cómo la vida también le dice que busque nuevos caminos, que de pronto busque también algo como ser independiente, donde usted pueda ser su propio jefe, su propio dueño para hacer y realizar los viajes que quiera. La vida también lo invita a estudiar un idioma o estudiar algo, marketing digital o todo lo que tiene que ver con la inteligencia artificial para poder de pronto en un futuro liderar temas así y estar al tanto de tecnología, pero también mediante los viajes poder importar, exportar, aunque ya no es tan necesario, ¿no? Eso todo es más fácil, pero es también la experiencia de viajar, de conocer personas y sobre todo también para que se sorprenda por el mundo y tenga más bagaje y más cultura a todo nivel. Continuamos con los geminianos un poquitico más, hablando ya del tema del amor. No hay duda, Géminis, que faltó aquí el amor en el sentido de que va a tener la oportunidad de ser más segura o seguro en el amor, de ser una personita no tan distraída y sobre todo también tan cortante. La nueva dinámica para usted como Géminis va a ser más estabilidad, menos miedo, menos timidez, porque viene trabajando ese tema. Ahora la vida le va a poner en el camino una gran persona. Cáncer. Cáncer en la parte laboral, ya sabemos que por su constancia tiene todo asegurado. Sin embargo, lo que no tiene asegurado es que se enamore de alguien que le quiera sacar todo lo que ha logrado o lo que va a lograr. Tenga mucho cuidado, Cáncer, que dicen que el que no ha visto a Dios, cuando lo ve, se asusta. Perdóneme semejante dicho, pero es que puede ser que hace mucho tiempo usted no tiene a nadie, no tenía empatía con nadie, no se sentía tan cómoda o tan cómodo con alguien, y esa persona venga de buenas a primeras a estar con usted y que usted quiera darle el cielo y la tierra a esa persona, llenarlo de regalos, o de pronto atraer su atención para que se case con usted o para que sea su novia y su novio por medio de atenciones, regalos y viajes. El amor, Cáncer, no se compra y cuidadito porque va a perder este cuartico de hora que viene con su economía. Póngase a pensar si usted ya lo está haciendo, si de pronto está ayudando mucho a esa persona que acabó de conocer o de pronto ese novio que hace rato está con usted y que le está ayudando hasta para pagar la carrera o las cuotas de la moto. El amor no se compra de verdad. El amor se experimenta, pero tiene que ser algo mutuo, algo donde el interés no prime. Y usted está confundiendo todo. Menos mal que no son todos los cancerianitos que otros en el amor ya tienen todo claro para atraer personas como ingenieros, personas que tienen que ver con la vida del campo, otros que tienen que ver con la agricultura, otros con la topografía, otros son médicos, otros tienen que ver muchísimo con temas de confección, en fin, cuál es su carrera, cuál es su oficio, ahí está el resultado. Leo, por lo pronto los leos van a tener una cierta dificultad de cortar los lazos con las personas que aman. ¿Por qué? Porque se sienten atrapados, se sienten de una manera como obligados porque siempre han vivido con ellos y han sido, digamos, manipulados. Pero ahora nunca es tarde, Leo, para que usted diga basta y continúe de pronto en su vida sola o busque la oportunidad de vivir de pronto en su propio apartamento o querer viajar a otra ciudad, a otro país para trabajar. Sería ideal para ir cortando nexos con su familia. Otros leoncitos que están un poquitico ya más grandes podrían encontrar en su familia un refugio, ver como todo lo positivo, no lo negativo, porque uno con los años se vuelve muy negativo, muy solitario y todo.

0: Yo creo que llegó el momento de ver el valor de la familia para otros leoncitos mayores, en especial los hombres, que a veces son personitas que se vuelven muy neurasténicas, los leones viejos. Pero bueno, sea lo que sea, cualquiera que sea su decisión, hay algo que no le había dicho y se lo voy a decir en este momento. Un golpe de suerte relacionado con dinero o con un apoyo o con alguien que le quiere devolver un dinero que usted le había prestado y que usted pensaba que estaba perdido, pues viene con mucha fuerza a su vida, no solamente agradecerle, sino a compensarlo, dándole la plata y fuera de eso haciéndole una invitación. ¿Quién sabe qué clase? Pero bueno, eso es suspenso. Virgo, para los Virgo eso sería más adelante. 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Eso se llama psicometría, la capacidad paranormal de decirle usted cosas muy puntuales, acercando mi mano derecha a las fotografías y usted me hace las preguntas ahí cuando estemos en plena consulta y yo le respondo todo a través de la cercanía de mi mano en esa foto. Es impresionante, es fascinante. Por lo menos usted sabe a qué atenerse. Claro que también ocurre que el malo del paseo es el que está consultando y bueno, eso también se corrige de paso. Ciertos hábitos, ciertas maneras de ser de egoísmo de las personas que me llaman. Sí, porque todos los consultantes y todos los oyentes de Gloria Díaz Salón son los buenos del paseo, se supone, pero a veces no, mis amigos. Y también, si usted quiere, puede hablar con ese ser que se fue hace mucho, pero mucho tiempo o hace muy poco, con ese tío, con esa mamita, con ese hermanito, con ese esposito, con esa esposa o con ese hijo querido que nunca más volvió, en fin, y que está bajo la figura de desaparecido. Puede ser que hasta aparezca de verdad, pero en el momento de que estamos hablando, y eso podría colocar la nota triste de que él ya abandonó su cuerpo. Desafortunadamente, esto también tiene su lado triste, pero en la mayoría de casos, cuando vienen los muertos con un santo y seña, como usted lo escuchan en la radio, ellos quieren hablar, quieren advertirnos para evitar cosas peores o advertirnos de peligros o también hacer reflexiones y saludar a todos los de la casa porque ellos nunca se van, ellos nunca mueren. Ellos a veces se quedan en la casa, a veces se quedan, si es un primer piso, claro, pero si es de varios pisos, prefieren quedarse en el parque cercano y percibirlo a la hora que pasa. Sé que esto es impresionante lo que los digo, pero ya lo hemos vivido en otras ocasiones. 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Bueno, ya regresamos.
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1: Hoy con este gran especial para todos los signos del zodiaco, teniendo en cuenta el Sol, a Júpiter también, a este planeta que también nos trae cosas económicas y amorosas muy lindo llamado Venus. Vamos entonces con los nativos de Virgo. Virgo, no hay duda que saldrá a flote un secreto, o que también usted descubrirá más talentos suyos, o que sabrá qué hacer en adelante con el tema económico. Es maravilloso, porque para usted va a ser una gran sorpresa, Virgo. Usted que veía la vida tan oscura, tan llena de problemas, que no sabía qué hacer, ahora descubre en usted que tiene un gran talento, o que alguien quiere que su talento sea conocido. Puede ser que usted sea pintor, escritor, o que sea una personita que tenga mucha destreza en lo que hace, en la misma cocina. Podría ser también que usted tenga esa capacidad de enseñar, o que se lance a la vida para poder trabajar gracias, o digamos que gracias, sí, a una separación, un divorcio, alguna circunstancia extraña, sea lo que sea. Aquí, como dicen, en río revuelto, ganancia de pescadores, es el dicho que le sale a usted. Por otro lado, nativo de Virgo, usted termina un gran ciclo, pero casi de 36 años, digámoslo así, junto a los nativos de Piscis, para arreglar muchas cosas de su vida realmente. Si se pone a pensar qué pasó hace 36 años hasta la fecha de hoy, usted ya siente que se quitó todos esos bultos de encima y que ahora va a fluir, va a trepar, va a ser como esas cometas del pasado agosto que se veían en el cielo, en el horizonte, todas llenas de alegría, alcanzando las estrellas o el cielo, mejor, porque no se puede que echar cometa de noche, pero sí, las estrellas siempre estarán ahí, aunque todo esté claro. Virgo, otra cosita para el amor, pues lo que sale aquí del amor es que toda la gente que llegue a su vida, todas van a ser interesantes. Aquí lo importante es que le guste a usted, que usted sienta de verdad ese feeling, porque no se trata de tener pareja, sino de sentirse cómoda con un diálogo, con una conversación, con una persona que usted lo llene en todo sentido. Libra, por lo pronto los nativos de Libra van a salir bien librados en el tema del amor y de los negocios. Y es que a veces el carisma de Libra, pero también ese don de gentes y su diplomacia puede hacer que atraigan miradas, y no solamente miradas, sino también querer la gente tener cercanía para tener la oportunidad de conocerla, de conocerlo. Sin embargo, a pesar de la revolución que está habitando en este momento en su parte amorosa y en la parte también de sociedades comerciales, la tendencia es buena, porque usted va a tomar decisiones gracias al consejo, al asesoramiento también de una persona que sabe mucho y que lo puede sacar de alguna situación que lo viene atormentando. Muchos Libra por el momento van a tener la posibilidad por fin de pronto rescatar, o de poder que le entreguen una casa que parecía perdida. Escorpión, bueno, los escorpiones no echen en saco roto por estos días querer de pronto viajar a conocer muchos países. Hay que aprovechar estos dos meses nomás, porque después las cosas se ponen muy duras en el mes de noviembre. Pienso que en noviembre, diciembre se pone muy pesado el Medio Oriente y África, entonces las cosas van a estar complicadas. Si puede ahora, pues viaje. Por otro lado, los nativos de Escorpión van a volver a reencontrarse con un amor del pasado, o alguien que de pronto no pudieron concretar y ahora sí suenan campanas de boda. Otros escorpioncitos ya grandes y de pronto llenos de resentimientos y todo, van a recibir una compensación de un familiar, de un hijo, que un buen hijo vuelve a casa, y ese es como el resultado que se ve aquí, como alguien que no parecía que se fuera a manifestar en ternura y en reconocimiento, usted lo tendrá. Esa es la gran noticia para algunos nativos de Escorpio, los más jóvenes es natural que viajen y que la pasen de maravilla y que sientan la vida hermosa ahora en adelante. Sagitario, a veces los sagitarianos se aceleran mucho o son demasiado tercos y dicen que el que piensa pierde, Sagitario. Eso podría ser en el tema del amor, porque usted de pronto está manejando mucho orgullo ahí en el amor y cómo le parece que le pueden ganar por una nariz. Mire, no se ha creída, no se ha creído, es cierto, la aman, lo aman, pero siempre llegará, como dicen popularmente los conductores de camión o de bus, llegará un gallito que sí venga y le quite lo que usted pensaba que, ay, no, que se morían por usted. Aquí también se ve más adelante cómo la vida lo puede compensar a usted por medio de un milagro gracias a su buena influencia que tiene con tantos santos y con la religión, en especial la religión católica. Tiene que cuidar mucho su salud por estos días con una intoxicación o alguna bacteria. Tenga mucho cuidado a quien le recibe comida o de pronto qué vasijas o qué pocillos usted también de pronto utiliza o intercambia con amigos y familiares. Ya regresamos, mis amigos. Este es Acuario Estero. No olviden mi número telefónico 317-265-4040, 313-326-9168. Bueno, entonces ya sabe, este es Acuario Estero. Yo soy Gloria Díaz Salón.
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1: Este es Acuario Estéreo y ya sabe que mis redes sociales son mi canal de YouTube, Gloria Díaz Salón, Instagram, Gloria Díaz Salón, Facebook, Gloria Díaz Salón, X, Gloria Díaz Salón, y suscríbase también a TikTok para que próximamente hagamos en vivos y que sea bien fascinante las cosas que haga. 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Bueno, mis amigos, vamos entonces con Capricornio. Capricornio, yo sé que usted se siente desocupado, pero no tanto que no tenga nada que hacer. El alma, la mente, no se halla. Se siente en cuerpo ajeno, como la novela, ¿se acuerdan? Que no se hallaba. Aquí la idea es que los capricornianos paso a paso, día tras día, van a encontrarle sentido a la vida. Vienen de haber mudado el alma, de haberse sentido que ya no pertenecen, pero sí, usted sí pertenece, solamente que día tras día va a recuperar no solamente la alegría, sino también esa sensación de conectarse con la vida. Yo sé que han pasado muchas cosas, perdió dinero, de pronto tenía mucho dinero y lo perdió todo, tenía una familia, la perdió, también su reputación, o de pronto estuvo privado de la libertad, cualquier situación así, más el tema de salud que lo ha mermado mucho, ya serán parte como del pasado porque vienen reencauchados. Así es que Capricornio, tenga toda la fe del mundo que Dios está con usted y nada malo le podrá pasar. Al contrario, va a encontrar día tras día momentos fascinantes, va a conectarse con la vida, con las personas, en especial con el amor, con personas relacionadas o del mes de julio, de agosto y de septiembre, muy bien aspectadas para su vida. Así es que aproveche, ore mucho, haga meditación, tome el aire por la nariz, suelte el aire por la boca y verá cómo todo fluye. Acuario, vamos a mirar las tendencias de Acuario teniendo en cuenta, digamos, a Júpiter. Miremos dónde está para Acuario Júpiter. Y aquí nos habla un poco relacionado con que tiene que arreglar asuntos del amor, sociedades comerciales, en fin, pero también como concretar el amor. Ahora con Júpiter ahí, también podría ser que usted aproveche el cuartico de hora, ya que su pareja no quería dar el brazo a torcer, no quería firmar o no quería arreglar nada, lo va a encontrar, pero de una manera como muy flexible para aprovechar. No crea que siempre su pareja va a estar así, o que ese novio de pronto, si no lo coge cortico, para ver tú y yo qué somos, bueno, nos organizamos, nos vamos a vivir juiciosos, nos casamos, o qué hacemos, porque usted ya parece que hasta se va a pensionar con esa pareja. Otros que están bastante incómodos, sería muy bueno ir a terapia de pareja donde su psicólogo, para mirar a ver si hay posibilidades de comenzar de nuevo, pero aprendidos no importa, mejor, y darse una nueva oportunidad en el amor. Otros acuarianitos, cuando se relacionan como el tema del dinero, importar, exportar, direccionar hojas de vida a sitios y lugares de multinacionales, muy bien aspectado. También con grupos y sitios y lugares de comunidades. Si usted de pronto es docente, muy bien aspectado. Ya regresamos. Soy Gloria Díaz Salón. Si quiere una consulta conmigo, marque el 317-265-4040, 313-326-9168. Ya sabe que me puede también contactar si quisiera entre las redes sociales, y también sería muy bueno que opinara ahí en mi canal de YouTube.
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1: Hoy hablando de las tendencias planetarias, aunque ya como antes los horóscopos no son nada del otro mundo, ahora varía y cambia todo. El resto, como dicen, el resto lo pones tú, porque sería como ponerle como el misterio. Realmente, si usted tiene su ascendente, ideal que tuviera su ascendente para que este horóscopo sea como más certero para usted. Sin embargo, sea lo que sea, no hay duda que hacerse la carta astral o consultarme a mí en cualquier momento, sobre todo cuando está en esa angustia de no saber qué hacer, y más en estos tiempos, que son los tiempos de las posibilidades infinitas, pero antes, para algunos que son bastante negativos, son tiempos de mucha incertidumbre. En realidad sí, porque no sabemos qué va a pasar, cuando de pronto si seguimos estudiando o no, si es mejor trabajar, aunque siempre es mejor trabajar ahora, en esta temporada, en esta dimensión desconocida. Por eso marque el 317-265-4040, 313-326-9168. Bueno, y lo prometido es deuda. Vamos con los nativos de Piscis. Ay, Piscis, hablar de ustedes, hablar toda la condensación de todos los signos del zodiaco en usted, todo para ahí, todo absorbe. Es que ustedes los llaman las esponjas. Piscis, ¿qué le puedo decir a Piscis? Ojalá haya aprendido la lección de estos últimos 36 años. Ojalá también, Piscis, que usted no vuelva a regresar con personas que le han hecho daño. Puede ser que por su baja autoestima usted quiera volver a retornar y volver a la Matrix. Salga de la Matrix, mi Piscis. Ese es el consejo que le da Gloria Díaz Salón en este momento, en este gran especial de los signos. Hay una cosa a favor para los nativos de Piscis que tiene que ver mucho con el tema del trabajo y la salud. Llegó el momento en que los piscianos están muy focalizados con el tema de la salud y con el trabajo, nuevos trabajos, situaciones encantadoras con familiares, de pronto nuevos, o gente que está en el exterior, las nuevas generaciones que quieren ayudarla o ayudarlo, porque usted siempre fue un sol, una persona maravillosa. Otros piscianitos que de pronto no hicieron bien las cosas, que estuvieron privados de la libertad o en su defecto tuvieron muchos problemas de adicciones, pues también para ellos viene una etapa maravillosa, porque van a poder hacer como un pare o reflexionar sobre su vida y hacer unos cambios que van a hacer que vuelvan a nacer, a sentir felicidad y a estar integrados con amigos y familiares. En ese orden de ideas, para Piscis no solamente, también la tendencia está formidable en la parte de un oficio o un nuevo trabajo, sino también con viajes. Bueno, no se pierdan en este momento, no me voy todavía, los números para todos los signos del zodiaco, eso será más adelante.
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1: Hoy, como les prometí, vamos con números de 3 para cada signo del zodiaco. 3 números para chance de 3. No me da mala energía, pero algo es algo, peor es nada. Recuerde que soy Gloria Díaz Salón. Bueno, arianitos, su número es el 120, 120 para Aries. Tauro, su número es el 313, 313 para Tauro. Géminis, su número es el 123, 123 para los nativos de Géminis. Cáncer, su número es el 440, 440 para los nativos de Cáncer. Leo, su número es el 746, 746 para los nativos de Leo. Virgo, su número es el 039, como la canción. 039 para los nativos de Virgo. Libra, su número es el 998, 998 para los nativos de Libra. Escorpión, su número es el 220, 220 para los nativos de Escorpión. Sagitario, su número es el 315, 315 para los nativos de Escorpión. Sagitario, su número es el 089. Sagitario 089. Capricornio, su número es el 145. 145 para los nativos de Capricornio. Acuario, su número es el 385. 385. Piscis, su número para el chance de 3 es el 242, 242 para los nativos de Piscis. No se me vayan porque más adelante vamos con horóscopo.
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1: Y vamos con el horóscopo para todos los signos del zodiaco. Aries, por estos días la pasión, no solamente por un trabajo, por una afición, por un deporte, o seguramente por un amor, será lo más notable. No hay duda que seguramente ha encontrado a la persona que tiene eso que la hace erizar o lo hace erizar, sea lo que sea. Aproveche este cuartico de hora para vivir la vida, los instantes, los momentos pasionales, porque eso no se ve todos los días, más cuando hay cierta empatía y sobre todo se siente un feeling, algo especial. Es como si el universo le hubiera traído a esta persona especialmente para reivindicarse en esa parte sensual, sino también como para sentirse lleno o llena en el sentido de haber encontrado una persona que la hace sentir vibrante y que de alguna manera, se podría decir así, la gratifica en la parte sensual. Tauro, por estos días los Tauro están muy angustiados porque es como si se les hubiera venido a la cabeza pensamientos o presentimientos en el sitio, en el lugar donde viven. Puede ser que vivan en el extranjero o que acaben de llegar del extranjero y comienzan a experimentar un miedo extraño. Todo esto es parte de una posición misteriosa y también de cuestionarse su vida, poner los pies en la tierra, porque eso es lo que usted hace todos los días. Tiene los pies en la tierra, a veces los perfumes, la comida, el goce, el vino, lo hace soñar, pero en ocasiones personas, situaciones y cosas, y más en lo económico, hacen que usted tenga como miedo. No tenga miedo, usted tiene mucho por hacer, mucho por vivir. Géminis, por lo pronto los geminianos experimentarán una sensación de que se van a morir o sienten que su paso por esta vida va a ser muy corto. La posición planetaria lo invita a sentir y experimentar todo esto. Sin embargo, lo más importante por estos días es que usted encontrará una solución a sus problemas y eso lo hará aterrizar. Pero también lo más seguro es que el amor, la pasión, la sensualidad le encuentre por medio de una persona Sagitario o Libra que lo va a hacer cuestionarse muchas creencias y muchas cosas raras de su vida. Cáncer, por lo pronto los cancerianos van a experimentar un poco de fatiga, de angustia, como si el universo también estuviera en su contra. A veces es bueno enfrentar para salir de una vez de los problemas y no dejar que se acumulen, en especial con deudas o cobros de una herencia o enfrentar a la familia, que es lo que usted menos quiere. Llegó el momento, a raíz de que no tiene mucho dinero, que le dé valor a eso que le pertenece. Contrate un abogado. Leo, no olvide, Leo, que muy pronto recibirá muy buenas noticias de lo que viene trabajando, de lo que viene soñando y de lo que tanto trabajo le ha costado. Sin embargo, lo más importante aquí estará que puede hacer una buena negociación en cuanto a la venta o la compra de un lote, en fin, depende si está bien asesorada o bien asesorado, porque si no, esto es como se puede constituir de pronto en algo que no es muy positivo para usted. Quiero que sepa que lo que se ve aquí es que si usted quisiera vender una finca, de pronto un terreno que parecía imposible venderse por su costo, por su densidad, por el sitio y todo, le va a salir un buen cliente. En cuanto compras, bueno, habría que dejarse asesorar muy bien de gente que sabe, de gente honesta, porque aquí podría haber algo feo, algo inesperado. Otros van a estar muy felices por la llegada de una persona nueva a su vida. Virgo, no se preocupe tanto, Virgo, por el tema del amor o el tema también del dinero, porque esas dos situaciones, se puede decir tendencias, van a surgir y a fluir. Aquí lo más importante es cómo está su salud, cómo están las vitaminas, cómo está su mamá, cómo está su papá, cómo está la familia en general, para hacer las paces o también como para tener una especie de poner una barrera para que no se sienta usted vulnerado. Libra, no importa Libra que por estos días se sienta triste, eso es bueno, que se sienta triste, que se cuestione si valió la pena haber ayudado a tantas personas, si valió la pena haberse sacrificado en esa relación, con ese novio, con esa esposa, con ese esposo, todo eso es bueno. Eso se llama experiencia y tomar conciencia. ¿Y quién dijo que eso era malo? Simplemente que se siente tonta o tonto. Pero no, usted dio lo mejor de sí, es lo más importante. Ahora le espera una noticia inesperada a su favor. Yo sé que usted cree que todo es malo, pero no, viene algo inesperado a su favor, un fallo, un dinero inesperado, un golpe de suerte en un baloto, o por qué no, también podría ser con una especie de jugar seguido chance, en fin. Escorpión, no hay duda que la lunita y otros de pronto factores que hay en el universo, como también podría ser Venus en Escorpión, le dé a usted como la pauta para atraer el amor, pero también que se atraigan de usted. Es como si estuviera en una gran sincronía para el amor. Aproveche este cuartico de hora para salir, aceptar invitaciones, ir a bautizos y por qué no, ir a sitios y lugares a compartir con sus amigos, porque sería natural y sería curioso, pero cierto, que encontraría no solamente una persona, sino dos personas interesadas en usted. Sagitario, no ignore las señales de la vida. Sagitario, a veces los sueños, a veces un chisme que parece intencional, pero que es como si el universo o Dios lo mandara para que usted abra los ojos, será suficiente para que usted actúe. Por favor, de verdad, sepa escuchar, porque podría aparecer en su vida un lobo disfrazado de oveja o una amiga que de pronto dice tener mucho y que la puede ayudar para viajar al extranjero o de pronto para ingresar a un trabajo. Tenga mucho cuidado, porque podría salir de verdad robada. Por otro lado, algo positivo, claro que hay cosas positivas. Aquí está a favor amistades queridas, curiosas y sobre todo un buen entorno en los próximos meses que le van a permitir de pronto mejorar no solamente su ambiente, sino también tener un apoyo de un amigo para acceder a un mejor empleo sin plata, sin tanto misterio, pero sería más adelante en unos meses. Capricornio, ignore un poco lo que el que dirán, Capricornio, de verdad, ya no más, pare de sufrir. A veces lo que sentimos y lo que experimentamos son cosas dramáticas. Usted jura que le han hecho algo. No, el que se ha hecho algo es usted. Se ha dejado comer cuentos de creencias chimbas de los abuelos, de las tías y la gente en general, que a veces dice que hay brujería y que hay situaciones que son que usted está sufriendo o experimentando. Mentiras, estamos en el siglo XXI y en esta época la mente es lo que sirve. El resto eran creencias y cosas que ya no sirven. De acuerdo, Capricornio, más bien piense que Dios está con usted y nada le podrá pasar para que mejore su suerte. Todo esto es un cierre de ciclo. Acuario, por lo pronto, tome nota de todo lo que le importa, lo que quiere hacer, lo que le interesa. De aquí a octubre en adelante, usted va a sentir cómo la energía fluye y cómo las cosas llegan sin tanta presión. Por otro lado, una persona del signo Leo, que pudo ser su compañera o compañero de trabajo o de universidad, viene con mucho amor, con mucha fuerza, pero también buena disposición para ayudarla a otros que tienen familiares leones. De cierta manera, sean ustedes gratos con estos leones que le han ayudado a usted un poco en su progreso. Puede ser que se hayan disgustado con usted o les haya dejado de hablar, pero también piense por qué un Leo dejó de hablarle o qué, cuál es su parte de culpa aquí en esta situación. No sea ególatra. Piscis, no olvide, Piscis, que muy pronto llegará cuando finalice este mes una serie de acontecimientos bonitos, maravillosos, que usted no lo puede creer. Muchos piscianitos alcanzaron a vivir este ciclo y alcanzarán a vivir este ciclo que ya tienen bastantes años y van a sentir una vejez tranquila. Otros se van a sentir que vuelve a nacer, pero aprendido. Y lo más lindo aún, con sueños y sobre todo deseos de viajar. A usted nadie lo va a parar. Piscis y otros van a querer ingresar de pronto para trabajar un tema de mental, se podría decir, o alguna adicción, y esto va a hacer que usted vuelva y le cambie la vida. Hasta aquí el horóscopo, mis amigos. Soy Gloria Díaz Salón y ya saben, hemos venido a este mundo a ser felices.
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3: Gracias, Dios, por un nuevo día que nos regala a toda la humanidad. Gracias, Padre Santo, por este amanecer hermoso. Gracias por la vida. Gracias por la salud de mis hermanos. Gracias por la prosperidad, la protección y el amor más hermoso, más lindo, que llega del cielo para las personas o los seres humanos que lo amamos con todas las fuerzas de nuestro corazón y que tenemos esa fe pura, esa fe viva. Gracias por permitirle a todos los seres divinos de alta luz, incluidos los ángeles, para que bajen a este globo terrenal a darnos una manito, entre ellos la Corte del Tesoro, San Próspero, Santa Marta Bendita, igualmente las tres potencias, las siete potencias, y el padre de la numerología, como lo es San Cono. La oración de hoy, y especialmente el programa, se lo voy a ofrecer a todos los comerciantes que han ido a la consulta o los han visitado en el templo solar astral durante este año, desde el primero de enero. Y le voy a pedir a los espíritus de alta luz, los que yo invoco, especialmente sábado y domingo, que en este o a partir de este bendito día hoy, 15 de septiembre del año 26, se activen los negocios y venga la buena energía, la buena suerte para todos los tenderos en Colombia, para todos los comerciantes, sin importar qué negocio tenga, especialmente los emprendedores. Que sus buenos pensamientos en este grandioso día les haga actuar con amor, con buena voluntad, para que todas sus obras, sus emprendimientos, sean verdaderamente de éxito. Y les voy a recomendar de repetir la oración con mucha fe. Le pido a la Corte del Tesoro que los locales que estén bloqueados, que mis hermanos que están debiendo dinero o pagando gota a gota, se me ganen un buen chance con Astrosol, Astroluna o los Doraditos. Avísele a su linda familia, dámele, dígale que les voy a dar ahora más tarde número de cuatro cifras, dos números que me ordenaron los seres de luz esta noche que se fue, y este hermoso y lindo amanecer que le entrego a mis hermanos, dos números de cuatro cifras y dos de tres. Pero por favor, avísele a toda su familia en Colombia o en el exterior, porque estos números me los entregó en ese sueño estupendo, maravilloso, Santa Marta bendita y la corte del tesoro. Me desperté, me levanté a notarlos. Entonces ustedes conmigo van a repetir la oración. Primero que todo, antes de hacer la oración, decirle a San Próspero que vengan las bendiciones del cielo, que venga esa suerte linda, porque con una fe pura y con esa esperanza y con esa humildad, con esa fe, se va a activar el amor y los aciertos van a ser maravillosos, porque amamos a Dios sobre todas las cosas del mundo. Entonces, San Próspero, le pedimos que con Santa Marta y todos los seres de alta luz nos traigan la prosperidad y la oración directamente hacia el cielo. Gracias, Dios. Gracias, Padre Santo, Espíritu Santo, y especialmente Don Juan de los Negocios, por haber podido colocar este negocio para ganarme el pan con el sudor de mi frente y ofrecerle a mi querida familia para que nadie se acueste sin comer. Levanto mi mano derecha para decir en el nombre del Padre, del Hijo y del Espíritu Santo. Amado Padre Celestial, humildemente te doy gracias porque a través de la lucha invencible logré poner este negocio. Pero lo pongo en tus benditas manos para que me lo bendigas en este sagrado día, martes 15 de septiembre. Con este negocio me gano el sustento de mi familia, y con tu santa bendición, antes de abrir mi local, vendrá la abundancia, vendrá la prosperidad, y nunca nos faltará el dinero suficiente para cubrir todos nuestros compromisos, todas nuestras necesidades. Deposito en tus manos benditas, repitan por favor, en tus manos generosas, las ventas de mis productos, mi mercancía, mis artículos, mis alimentos, medicamentos, todo tipo de productos que tenga para entregarle al público, venderle al público. Y así mis clientes vengan contentos a comprarlos, se vayan felices. Con fe y gratitud, de todo corazón, te lo agradecemos para que este negocio crezca, para generar trabajo. Te pido de todo corazón que con los guardianes, con los ángeles, con los seres de luz, nos libres de la envidia, del odio, del egoísmo, de la mala influencia y la acción pervertida de las personas que nos tienen odio, que quieren que le regale o quitarnos lo que hemos ganado con el sudor de nuestra frente. Bendice mi local y protégelo de todos los peligros. Protégelo de las malas energías y permite que con tu poder se multipliquen nuestras ganancias, así como multiplicaste los panes y los peces a través de tu Hijo Jesús. Amén, amén y amén. Tómense su vasito con agua, apreciados y queridos hermanos. Les voy a recomendar, con conseguir una imagen de Santa Marta Bendita, la tiene su local. Atentos, hermanos. Esa fue mi recomendación en la revelación con los seres de luz. Una imagen, no importa que no sea tan grande, puede ser pequeña, y le colocan los martes y los viernes un velón verde en un plato, donde no vaya a quemar nada. Porque Santa Marta nos escucha nuestras peticiones, especialmente ayuda a los comerciantes. Cuando en la vida nos enfrentamos a situaciones realmente difíciles, estamos endeudados, estamos preocupados, no hay con qué pagar el arriendo, los servicios. Sentimos que estos problemas y este sufrimiento superan las posibilidades de tener alguna solución. ¿Por qué? Porque se ha salido de nuestras manos y no prosperamos en nada. ¿Qué hacemos entonces? Invocar a Santa Marta para que sea nuestra linda aliada. Y si la invocamos con amor, con fe, se convierte en la abogada de los casos imposibles. Ella hará para nosotros los milagros que necesitamos para vencer todas las dificultades. Contar con Santa Marta Bendita es tener de nuestro lado la fuerza más poderosa, maravillosa, para superar los obstáculos. Y cuando tenemos la presencia de ella, cuando tenemos esa energía pura, verdadera, sentimos que nuestra mente está lúcida, serena, clara. Y así podemos tomar las mejores decisiones. Estamos llenos de optimismo, con unas ganas de trabajar enorme. Porque Santa Marta Linda nos está acompañando. Y cuando tenemos esa energía bendita, trabajamos tranquilos, somos tolerantes, comprensivos con la gente que nos rodea. Y entonces nuestros pasos serán firmes y decididos para alcanzar nuestras metas. Santa Marta Bendita es la fortaleza más grande para ayudarnos, para protegernos de todo mal y peligro. Es la merecedora del aprecio y el reconocimiento por parte de nuestro Dios, de nuestro Señor Jesucristo, especialmente en su vida terrenal. Santa Marta Bendita es la mediadora más efectiva para pedirle a nuestro Dios, a nuestro Padre Celestial, que seamos escuchados como hijos de Él. Así como Santa Marta Bendita venció o dominó al dragón que atormentaba a los habitantes de la ciudad de Tarascón en aquella época, también con su poder y con su fuerza dominará las fuerzas del mal y nos protegerá de aquellos que quieren hacernos daño, causándonos dolor, sufrimientos. Quien tiene a Santa Marta Bendita como su aliada inseparable, recorrerá el camino que Dios le ha trazado, seguro, firme, y lo convertirá en una persona triunfadora. Así que esa es mi recomendación. ¿Se tomaron su vasito con agua? Bendito Dios. Un mensaje, y le mando muchas bendiciones a esta gente amable y linda que no me olvido nunca, del departamento del Tolima. Qué sintonía tan grande que tengo en el Tolima y han venido personalmente. De Chicoral, la gente linda que me escucha en San Luis, en el Líbano, en Palo Cabildo, en Falan, en Cunday, en Espinal, en Mariquita, Tolima, en Villarrica, Tolima, nuestros hermanos que me escuchan en Melgar, en San Jerónimo, en Santa Isabel, en Anzoátegui, en Chicoral, en Andes, en Flandes, en Onda, en Murillo, en Purificación, mis hermanos que me escuchan en Chaparral, en El Fresno, en Ortega, en Coyaima, en las comunas y especialmente en las veredas y allá en esa bella población donde fui tantas veces, Coyaima, y que hay muchos habitantes de esa región que trabajan en Bogotá como celadores, en casas de familia, en muchas empresas o con su propio negocio. Nuestros hermanos de Dolores, del Guamo, de Ibagué, de Lérida, de Lisboa, de Planadas, de Rovira, de tantos lugares, les mando bendiciones a la gente linda del departamento del Tolima. ¿Qué les recomiendo hoy? Que ustedes, apreciados hermanos, en este bendito día, me llamen de cualquier lugar del departamento del Tolima para colocarles los tres velones Verde Esperanza, enviar, en colocarlos en el altar, enviarles sus tres baños. Se hace uno el martes, uno el viernes y otro el domingo. Y los tres velones piden ustedes cuatro cosas: privilegio más grande con fe, salud, dinero y amor, y ahora que esté protegido o que esté protegida su familia de todos los peligros. Voy a darle lectura rapidito a esto, porque cada día voy a leer un mensaje de los que me envían ustedes. Aquí al WhatsApp dice: hermanito Peter, yo sé el prestigio tan grande que tiene. Lo vengo escuchando hace algún tiempo. Sus oraciones son divinas. Me han hablado en mi población, que no la vaya a nombrar, hermanito, maravillas. Resulta que desde hace 6 meses acá, mi esposo ha cambiado negativamente, completamente. Me grita, lo voy a tocar y se pone bravo. No estoy en la intimidad con él desde hace 6 meses. No me volvió a tocar para nada. Se acuesta, se voltea para el rincón y dice: déjame dormir o estoy cansado. Cambió, siendo que era un hombre bueno, un hombre amoroso. Tengo 2 hijos de él. Hermanito Peter, dígame con toda sinceridad en su programa, ¿será que una mujer de mal corazón me lo está quitando y lo hizo que cambiara, o tiene algún amante? Su amiga, y que lo escucha todos los días de algún lugar del departamento del Tolima, la esposa sufrida número 60. En primer lugar, le voy a indicar que yo soy espiritista y auditivamente, al oído, para que me entienda bien, los espíritus divinos me dan el mensaje: lo que tú has pensado es verdad. Hay una mujer de mal corazón, de malos sentimientos, de aquellas que llaman quitamaridos, y le está mandando a hacer un trabajo con un chamán, para que ella abandone su hogar y se vaya con ella. ¿Saben por qué? Por los bienes que tiene, porque su esposo tiene cómo vivir. Le voy a recomendar, véngase a Bogotá el sábado. Atente, el sábado, prepare viaje para el sábado. Me trae la foto de él. 7 huevos que sean de campo, criollos. Me trae un paquete de velas moradas. Velas moradas, anote, las compre en el Restrepo. O por allá donde, en su pueblo si las hay. Le voy a ayudar y con el poder de Dios le voy a salvar su hogar. Anote la dirección: Carrera 24, número 1666 Sur, Barrio Restrepo. Cuarto piso, cuando llegue ahí me timbra. ¿Por qué es tan importante que se hagan sus bañitos? La sintonía tan hermosa que tengo en Santander del Norte. Allá en Berlín. Yolandita linda y toda su mamá, la familia, todos los días me sintonizan. Y la señora Consuelito.

celadores, los que son dueños de alguna empresa de celaduría, le mando bendiciones a ellos, todos, a sus esposas, a su familia. La gente linda que me escucha en Bochalema, en Sardinata, en Cocutilla, en Chitagá. Nuestros hermanos que me escuchan en Tibú. Allá llega mi programa, bendiciones para ustedes. Hagan oración conmigo, que estén protegidos de todos los peligros. Igualmente, nuestros hermanos que me escuchan en Santander del Sur, la gente linda que me escucha en Ocaña todos los días por YouTube, nuestros hermanos de San Vicente de Chucurí del Carmen, que me escuchan en Vélez, en Puente Nacional, que escuchan mi programa en Oiva, mis hermanos que escuchan mi programa en Zapatoca, igualmente en El Playón, en Piedecuesta, en Bucaramanga, en los diferentes barrios, directo o por las redes sociales, porque gracias a Dios a nivel mundial, escuchan mi programa por YouTube, por Facebook. Me pueden llamar para mandarles su tratamiento del Playón, de San Alberto, de San Rafael, de San Martín César. Me pueden llamar mis hermanos del departamento de La Guajira, del departamento del Magdalena, del departamento del César del Campo, donde llegue la señal de este programa tan importante. Porque este es el programa para el triunfo, para la prosperidad, para el éxito. El trabajo que hago con los seres de luz es demasiadamente grande. Hermanos, cuando yo les indico que les voy a... la señora, me olvidé decirle que me traiga del Restrepo también flores rojas, que en ese bendito y sagrado altar le voy a hacer una limpieza en su cuerpo, para que vuelva, para no perder su hogar, por sus hijos, por su linda familia, porque no vamos a permitir que otra se lo quite. La gente linda que me escucha en Girón, nuestros hermanos que me escuchan en el departamento del César, en Barranquilla, en el departamento del Atlántico, departamento de Bolívar, en el departamento de Nariño, del Putumayo, del Cauca, departamento del Valle, departamento del Tolima, en las diferentes ciudades, en el departamento del Huila, del Caquetá, la gente linda que me escucha todos los días mi programa, en Ipiales, en Pasto, en Túquerres, ustedes que escuchan mi programa, hermanos, en el departamento de Antioquia, en el Urabá, negritos del alma que están en mi corazón, ojalá me anoten los números, negritas, te chocó. Ahí les voy a dar números ahora, el de 3 y 4 cifras, 2 de 3 y 2 de 4. Igualmente a mis queridos hermanos que me escuchan en Cundinamarca, en cualquier población de este lindo departamento, departamento de Boyacá, en Los Llanos, en Villavicencio. ¿A qué teléfono lo llamo, Peter, para que me interprete el tarot? 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Ya cumplió el mes aquí que le indiqué, venga dentro de un mes, venga en 40 días. Véngase, que si no ha ganado le cambio los números. Y a reforzarle su tratamiento. ¿Está perdiendo su hogar? ¿La suerte en el amor es negativa, adversa? ¿Tiene 40, 50, 60 años? ¿No conoce esa felicidad tan grande de estar con ese ser en la intimidad que le gusta y que quiere tener un hogar? Nunca es tarde. Bendito Dios y a los ángeles y a los seres de luz y a la diosa Venus, al dios Eros, al dios Cupido, a los seres que invoco para ayudarles en el amor. Y ese perfume tan espectacular, el Quereme. ¡Ay, hermano Peter! ¡Qué aroma tan exquisita! Me lo apliqué como usted me dijo. ¡Ay, mi marido dice! ¡Ay, cómo huele de rico! Le dan deseos inmediatamente. Hermanito Peter, se activa el amor, se activa la pasión. Comprobado con hechos. ¿Cuánto vale ese perfume? 50. Hermanito Peter, nos lo puede enviar.

0: para Cartagena, a cualquier parte del país se lo envío. Ahora, el que desee el baño con flores, esencias y claveles rojos, que también huele tan delicioso, se baña y después de que se bañe se lo aplica. Pide salud, dinero y amor, y que se active el amor y el perfume. ¿Todo cuánto? 100. 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Esa energía tan divina, sabe que lo más importante, que esa fe sea pura. Una persona que dude, que yo le esté haciendo una limpieza, porque de ahí están espíritus malos también que llegan. Y le vienen malos pensamientos, o incredulidad, o no crea, le dicen. Todo le sale al revés, pero con la fe, con el poder mental que Dios le ha dado, va a vencer esa duda y va a bloquear al espíritu del que sabemos para que reciba ese beneficio y esas bendiciones. Gente linda de Fusagasugá que me quedaron de consignarlo y las santas misas espirituales. Han cumplido al pie de la letra que todo lo que han pedido, si es la voluntad de Dios y los seres de luz, se le conceda antes de 33 días un milagro. Los que vinieron de Girardot de Melgar ayer, igualmente les deseo lo mejor del mundo. 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De cualquier población de Cundinamarca me pueden llamar, hermanito Peter, que me interprete el tarot. Yo, hermano, no me vaya a nombrar, porque por acá nos conocen mucho en Faca. No me nombre, hermanito Peter, que yo estoy de Funza. yo tengo un problema con mi marido, o con mi esposa, o soy muy de malas en el amor, y le mando mi mensaje, pero quiero ir personalmente, porque me conocen, tengo una droguería, soy profesora, soy profesor, o soy profesional, soy economista, la profesión que tenga. Todo ser humano, sin excepción alguna, tenemos problemas en este mundo. Anoten, hermanos, que les voy a ayudar. 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Ahí lo pueden hacer. Mucha gente linda que ganó su chance ayer y anoche igualmente. Y que se le fue por una sola, por Dios. Por ejemplo, este que me envían del departamento de Córdoba. Ay, no, qué maravilla, hermanito Peter. Es increíble cómo se me fue por un solo número. Usted me mandó el 2227. Menos mal que lo jugué de tres cifras también. Y resulta, hermano Peter, que cayó 1227. Le eché 10,000 pesitos para 4,000,000. Me lo gané con Sinuano ayer. Hermanito Peter, varias veces ha dado el 381 para Piscis. Y ayer cayó, se escapó por uno solo, porque Dorado cayó 382. Otro por acá, hermanito Peter, usted me había dado el que fui a la consulta el sábado, el 8712. Y Dorado tarde cayó 8762. Hermanito Peter, usted nos dio a todo el país para Piscis el 865 de Santander del Sur. Y la culona cayó 765, o sea, por uno solo. Hermano Peter, usted me había dado que fui el domingo el 6823. Y Astrosol cayó 6843. Hermano Peter, usted me dio el 625, bendito Dios, Dios lo bendiga. Y cayó, con Chontico ayer. Todos los santos días, hermano, sino que se me fue el tiempo para poder dar los ganadores. Otro por acá, hermanito Peter, usted me dio el 699 y lo dio a todo el país. Y Motilón cayó 289. Hermano Peter, usted dio el 741. Y resulta para Acuario. Y Antioqueñita cayó 041. A ver, hermanos, ¿tienen listo para darle sus números? Bueno, perfecto, anoten entonces. Porque el tiempo se me fue. Mañana damos lectura a ganadores. Para Aries. Anoten, hermanos, signo Aries. 012-124. Tauro. 163-055. Géminis. 879-081. Cáncer. 749-910. Leo, 964-113. Virgo, 015-640. Libra, 119-225. Escorpio, 953-178. Sagitario, 817-786. Capricornio, 699-354. Acuario, 741-836. Y Piscis, 865 y el 843. Les prometió los de cuatro cifras. 4427, anoten, hermanos. 4427 para todos mis queridos hermanos. Y el otro, 6915, anoten bien. 6915. Me van a jugar también el 315. Pues solamente por 13 días, y el 7-13, 3-15, y el 7-13. No olviden jugar las pachitas, porque en esta semana caen pachitas con seguridad, del 0 al 9, de cuatro cifras fue que me las trozó el astrolunes, los doraditos, las pachitas. Los atenderé a partir de las 9 de la mañana. Hermano, voy para Bogotá del Santander del Norte, aquí lo espero. Voy del departamento del Tolima para Bogotá, perfecto. Hermano Peter del Huila, voy del Caquetá, de cualquier parte del país. Venga directo, o le hago su trabajo a larga distancia, teniendo todos los datos. Que Dios bendiga a todos los comerciantes en Colombia, de cualquier parte del país, a los tenderos. Les deseo la mejor suerte y que se me ganen un número de cuatro cifras de los que le doy en privado cuando me llaman. Hasta mañana.
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1: Mis queridísimos oyentes, bienvenidos a esta nueva emisión de Por la Senda de la Salud. 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La moringa es una planta medicinal que debido a sus propiedades, su consumo puede ser muy beneficioso para la salud. Ayuda a estimular el sistema inmunológico, combate el colesterol, diabetes, artritis, normaliza la presión arterial, la digestión y la circulación, protege el hígado, el corazón, es antioxidante y antiinflamatorio. Está indicado en alergias respiratorias, procesos asmáticos. Aumenta la energía, mejora el sueño y sube las defensas del organismo y es un excelente antidepresivo. Jarabe elaborado por la tribu Yuri, sin químicos, sin contraindicaciones. Jarabes muy especiales para curar enfermedades. 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Es medio litro y es tan fuerte y poderoso que solamente se consume una copa cada 8 días. Asimismo, para las personas que vienen sufriendo de gota, artrosis, artritis, dolores reumáticos, dolores fuertes al cuerpo, están consumiendo el jarabe Dolphin, que es para tomar una copa diaria. Desinflama y quita el dolor inmediatamente. Son jarabes especiales que entrego durante hace años y veo total curación en las enfermedades de muchas personas, trayendo alivio y bienestar. También entrego las gotas colirio alemán para las personas que sufren en problemas de visión, de catarata, pterigio, carnosidad, lloroseadera involuntaria o personas que ya están viendo borroso. 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

0: Bueno, mis queridos amigos, sigo hablándoles de los jarabes que elabora la tribu Yuri del Amazonas. 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El anamú es una planta herbácea que crece primordialmente en el Amazonas. Las propiedades de las hojas o su raíz son consideradas como antiinflamatorio y analgésico. Dentro de los estudios especializados y profesionales se ha encontrado que se usa como antiespasmódico, diurético, estimulante, regulador del periodo de la mujer. Sirve también para alteraciones de la memoria, problemas de la vejiga, cáncer y diabetes. Se llama el jarabe de anamú, elaborado por la tribu Yuri del Amazonas. Otro producto maravilloso y muy especial que quiero que tengan en cuenta es la uña de gato. Refuerza el sistema inmunológico, es antiinflamatorio, antitumoral, antialérgico, posee acción citostática que frena el desarrollo y multiplicación de las células cancerosas, purifica la sangre, es excelente diurético, desinflama y limpia los órganos sexuales y la próstata, reduce la concentración de azúcar en la sangre y los efectos secundarios de la quimioterapia en el tratamiento del cáncer. Uña de gatos, todo lo que yo hablo acá de estos jarabes son jarabes para tomar 3 veces al día después de las comidas. Jarabes supremamente efectivos, sin químicos, sin contraindicaciones. Mire, otro producto es el extracto 7 guacos. 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Eficaz en el tratamiento de la artritis y el reumatismo, es uno de los extractos con 7 fuentes de vitaminas y minerales. 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Voy a hablar ahora también del vino reconstituyente elaborado por la tribu Yuri. Es un alimento enriquecido con vitaminas, proteínas y minerales, con acción tonificante y fortificante en estados de agotamiento, debilidad y cansancio físico. Utilizado como suplemento de la dieta normal, eficaz en la restauración de células del sistema nervioso y linfático, ampliamente usado en alteraciones de tipo visual. Vino reconstituyente, jarabe para tomar 3 veces al día. Otro jarabe muy especial que la gente de verdad le gusta bastante y lo utilizan muchísimo y lo recomiendan es el neuroestrés. Este contiene proteína hidrolizada de soya, lechuga, extracto de naranja, cidrón, extracto de espinaca, vitamina A, palmitato, vitamina B1, vitamina B2, hierro, fumarato, zinc y agua purificada. Para las personas que viven con estrés, sistema nervioso alterado, que no pueden dormir o descansar bien, no concilian el sueño, se levantan cansados, agotados, andan nerviosos, con ataques de ansiedad, este neuroestrés es lo que debe tomar la persona para que tenga una vida relajada, para que ande más tranquilo. 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

0: Bueno, hermanitos del alma, yo sigo hablando de los maravillosos jarabes que elabora la tribu Yuri del Amazonas. Jarabes elaborados a base de plantas, hierbas, raíces y cortezas, muchas de las cuales solamente crecen en el Amazonas. Gracias a Dios, la tribu Yuri tiene total conocimiento del poder curativo de las plantas o hierbas para elaborar jarabes efectivos, jarabes que curan, jarabes que han traído bastante alegría a toda aquella persona que los ha consumido. Jarabes que llevo entregando por más de 35 años y de verdad que los recomiendo a ojo cerrado a toda aquella persona que está cansado de estar yendo al seguro a que le den solamente pastillas, mantienen en tratamientos eternos y la mayoría sin ver efectividad, sin ver curación en sus enfermedades. Personas que se sienten agotados, cansados ya de estar luchando contra esas enfermedades que para nada se van curando. Entonces, hermanitos, darle la oportunidad a la madre naturaleza de curar las enfermedades es la mejor opción y lo mejor para su cuerpo, porque estos jarabes no contienen químicos, no contienen contraindicaciones, no le va a afectar su cuerpo, al contrario, le va a regenerar los órganos, le va a traer vitalidad, curación. Y por ende, usted va a tener una vida más tranquila, va a disfrutar de la vida, va a poder trabajar en paz y tranquilo, comer lo que usted desea, sin que todo le haga daño como está pasando en estos momentos. Jarabes especiales para que usted pueda gozar de muy buena salud. Bueno, los jarabes se toman tres veces al día después de las comidas. Son jarabes que le duran más o menos entre 15 y 17 días. Pero al cabo de 6, 7 días, cuando usted los empieza a consumir, empieza a notar el cambio en su cuerpo, la mejoría. Eso se siente bastante agradable, saber que las enfermedades van retrocediendo y las personas se van sintiendo mucho mejor. Por eso, miren, hay personas que sufren del corazón y preocupados porque pues, puede haber un infarto por causa de una trombo o por problemas de mala circulación en la sangre. La tribu Yuri elaboró algo que se llama Cardio Plus. El Cardio Plus es ampliamente conocido por su acción vasodilatador que mejora el riego sanguíneo, disminuye la presión arterial, evitando los accidentes cerebrovasculares. Tonifica la musculatura cardíaca, fluidifica la sangre y al reducir los niveles de colesterol y triglicéridos, disminuye el riesgo de arteriosclerosis. De igual manera, es anticoagulante al impedir la formación de trombos en el interior de las arterias, protegiendo y preservando la efectividad del riego sanguíneo y por ende la salud del corazón. Son jarabes que funcionan, jarabes que llevo entregando por más de 35 años y créanme de verdad que curan. Son jarabes supremamente maravillosos para recuperar la salud. Mira, otro jarabe que elabora la tribu Yuri es el adelgazante. Ayuda a la pérdida de peso, mejora niveles de triglicéridos y colesterol, elimina el tejido adiposo, regula y controla la ansiedad. Estos jarabes que yo llevo entregando durante tanto tiempo, de verdad que le han traído muchísima alegría a las personas. Y son muchas las personas que llegan también recomendadas porque el familiar, el conocido o el amigo le ha dicho que ha consumido estos jarabes y que son efectivos. Y a mí me llega muchísima gente recomendada. Ni siquiera han escuchado el programa. Fue algún familiar o conocido que les dijo, vaya, que esos jarabes funcionan, que yo me siento curado gracias a esos jarabes de la tribu Yuri. Entonces, hermanitos, para eliminar todos esos problemas de salud que ustedes están viviendo y conllevando hace mucho tiempo, llegó el momento de que ya encuentren la curación. 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Es un tratamiento con plantas medicinales que activa la circulación, adelgaza la sangre, evita la trombosis, regula el corazón, limpia las arterias, sirve hasta para la presión alta y normaliza la vena varice. 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Otro jarabe que recomiendo muchísimo es el Colonsan. 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Para las personas que sienten ese dolor a la boca del estómago, sienten mucha diarrea, otras personas estreñimiento, mantienen soplados, mantienen con muchos gases y muy adoloridos. No pueden de verdad ni siquiera dormir, pero con este Colonsan se cura. Usted no se mejora, se cura, esto es garantizado. 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
4: Un placer, amigos oyentes, estar nuevamente con todos ustedes frente a estos micrófonos para llevarles estos minutos dedicados a su salud, a su bienestar, a que usted recupere su calidad de vida. Es importante tener muy presente esa palabra, esa expresión, calidad de vida. No importa si usted es una persona ya de una edad avanzada, si usted es un joven, si usted ya es un adulto mayor, no importa. Usted tiene que tener una calidad de vida y Vive Max viene trabajando día a día hace muchos años para llevarles precisamente a usted productos naturales que le ayuden a usted precisamente a recuperar su salud, a recuperar su calidad de vida, a que ya deje de presentarse ese problema de dolor por diferentes afecciones en su organismo. Principalmente la calidad de vida se afecta por ello, por de pronto los dolores que se presentan por el paso del tiempo o con el paso del tiempo o el debilitamiento en nuestro organismo. Pues lógicamente el cuerpo presenta un desgaste natural, a veces excesivo, también valga la redundancia, por nuestros excesos en el consumo o ingesta de productos que son nocivos para nuestra salud, como es el licor, el cigarrillo, de pronto alguna actividad no muy sana para nosotros, y esto hace que precisamente nuestro cuerpo se desgaste más rápidamente. Por ejemplo, cuando nosotros presentamos el envejecimiento celular prematuro, que se presentan esas arruguitas o líneas de expresión en el rostro principalmente, se va resecando nuestra piel, se van debilitando también nuestros huesos, nuestros músculos, nuestras articulaciones. Esos huesitos de las articulaciones comienzan a rozar entre sí y lógicamente el caminar sin

0: un suplicio. 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Mejor dicho, el colágeno hidrolizado contribuye a un buen mantenimiento, repetimos, de las articulaciones. Cuando nosotros no tenemos una piel perfectamente hidratada, se nota inmediatamente en el aspecto de la misma. 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
5: ¿Qué tal, mis amigos oyentes? Sean todos ustedes bienvenidos y bienvenidas a esta nueva entrega de La Salud a Su Alcance. 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Aquí estamos como siempre para brindarles orientación en salud, por supuesto información importantísima para que usted mejore su calidad de vida. Y en ocasiones cuando nosotros empezamos, por ejemplo, a sentir esas piernas cansadas, nos vemos los tobillos hinchados, nos quitamos los zapatos y vemos nuestro empeine hinchado, los deditos hinchados, en muchas ocasiones las falanges de los dedos enrojecidas e inflamadas. Ojo, porque hay cosas que no están marchando bien en su organismo. Puede ser la parte circulatoria, la parte renal, porque hay retención de líquidos, también igualmente una elevación de colesterol y triglicéridos tiene que ver allí en la parte circulatoria. La parte circulatoria no está andando muy bien, o también se está formando esos cristales que se están formando en las falanges de los dedos y ocasionan un problema de la famosa gota o elevación del ácido úrico. Por lo que sea, sea el motivo que sea, es importante consultar al profesional de la salud y, segundo, empezar a ayudarse a manejar la inflamación y el dolor. ¿Y cómo lo logramos? Pues lógicamente mejorando la parte nutricional y ayudándonos con un producto natural. 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Aparte de la centella asiática, por supuesto tenemos unos componentes naturales que nos ayudan de manera natural, valga la redundancia, a desinflamar y también, por qué no decirlo, a estimular la parte circulatoria. Usted que de pronto trabaja todo el día de pie, usted señorita secretaria, usted caballero ejecutivo, que de pronto son un poquito sedentarios. A propósito, hay que ayudarse también con la parte deportiva, ¿no? Realizar alguna actividad deportiva si el organismo lo permite. 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
2: 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Ayuda de una manera muy importante a mejorar la densidad ósea. Hay que saber que los huesos están compuestos en parte por colágeno que les proporciona estructura y les proporciona fuerza. A medida que la producción de colágeno disminuye con la edad, al envejecer, la densidad ósea también puede disminuir, lo que aumenta el riesgo de fracturas y de fisuras por golpes, por caídas, por traumas o por simple y sencillamente descalcificación. El colágeno puede ayudar a mantener la densidad ósea. A partir de los 25 y 30 años de edad, la producción natural del colágeno comienza a disminuir, por lo que es necesario suplementarlo en nuestra vida diaria. Hay que saber también en qué personas que realizan actividades físicas, de pronto en donde quedan muy agotados, o hay personas directamente que tienen problemas articulares y afecciones cutáneas. Cuando tenemos esto, cuando también aquellas personas que tienen largas jornadas de trabajo, que quedan extenuadas, cansadas, agotadas, cuando hay personas que practican mucho deporte, que es muy saludable, pero que no toman un suplemento, que no toman colágeno, que no toman nutrientes y vitaminas, el cuerpo se va a desgastar y allí vienen las lesiones. Por eso es muy importante usted saber que también para la prevención de lesiones, tomando nuestro colágeno hidrolizado marino, va a favorecer su salud muscular y ósea, porque ayuda a mantener el cartílago y los tendones fuertes y flexibles. El colágeno ayuda a prevenir lesiones, especialmente en personas activas o atletas y en los adultos mayores. Así que pueden tomar nuestro colágeno hidrolizado marino y también van a tener una importante reducción del dolor articular aquellos que tienen problemas artríticos y reumáticos de diferente índole. Recordemos rápidamente que el colágeno es un componente esencial del cartílago, que es el tejido que pues amortigua las articulaciones. Es una almohadilla que tenemos en la unión de uno, dos o más huesos y amortigua directamente nuestras articulaciones. La suplementación ayuda a reducir los síntomas de la osteoartritis, osteoartrosis, artrosis, artritis, reumatismo y otros problemas y otros problemas como la osteoporosis y la misma osteopenia, y mejora la función articular. Suplementar diariamente nuestra dieta diaria, nuestra alimentación con colágeno hidrolizado, en este caso marino, va a ser maravilloso para sus huesos, tendones, ligamentos, músculos, piel, cabello, uñas. La salud del corazón se va a beneficiar de una manera maravillosa. La salud cerebral frena el envejecimiento prematuro, combate las líneas de expresión, las manchas, las arrugas en la piel, y vamos a tener un aspecto más juvenil, vigor, vitalidad, fuerza y energía con nuestro colágeno hidrolizado marino. 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

0: Continuamos hablando de los beneficios y las bondades muy importantes que el colágeno hidrolizado marino, en este caso, le brinda a su salud. Hombre o mujer, sea usted, va a recibir beneficios maravillosos si es que el colágeno hidrolizado marino es el que más o el que mejor se adapta al cuerpo y él lo asimila, porque es el más parecido al que el organismo produce del ser humano. Y sus vitaminas, sus minerales, sus aminoácidos van a permitir darle a usted un tratamiento bien importante de nutrición, regeneración, sostenimiento y mantenimiento de todo el cuerpo y de todo el organismo, porque trabaja de una manera multisistémica. Esto quiere decir que trabaja en todos los sistemas como tal. Y es que tomar colágeno hidrolizado marino también para aquellas personas que son diabéticas, porque es apto para diabéticos, usted lo puede tomar porque viene endulzado con stevia y tienen de pronto llagas varicosas, úlceras varicosas, problemas de venas varices o problemas de heridas y tienen una difícil cicatrización de heridas. El colágeno, al tomarlo usted, es crucial para la reparación de la piel, por lo que suplementarlo diariamente ayuda de una manera bien importante en la cicatrización y cauterización de heridas que cierren y sellen bien y que no vayan a sanar en falso. Esto es muy importante. También nuestro colágeno hidrolizado marino ayuda para el fortalecimiento. Se ha comprobado ya que suplementar nuestra dieta diaria con colágeno hidrolizado marino después de los 30 años de edad mejora el crecimiento del cabello, las uñas y, por supuesto, evita la fragilidad y la rotura de las mismas, ayuda a fortalecer los músculos, los ligamentos, los tendones, evita de lesiones y también ayuda de una manera muy crucial a combatir todos los síntomas por el desgaste articular, descalcificación, osteoporosis, reumatismo, artrosis, osteopenia, entre muchas otras enfermedades, incluso el raquitismo óseo que se llega a presentar cuando una persona ha sufrido de desnutrición, cuando una persona también ha estado en climas que son inclementes, que son muy fuertes y que realmente les ha dado alguna enfermedad tropical, algún paludismo, algún directamente un dengue o enfermedades terribles. Hemos sabido de que las personas suplementan su dieta diaria en la recuperación después de estas enfermedades, incluso la misma anemia, y han mejorado de una manera sorprendente como tal. 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calcificaciones en las arterias y en caso de migrañas, el magnesio que viene aquí en esta fórmula del colágeno hidrolizado marino relaja los vasos sanguíneos y mejora la circulación a nivel cerebral, 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

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Y es que hay que saber algo muy importante y quiero y estoy hablando personalmente, se puede decir, con todas las personas que en este momento nos sintonizan y que tienen más de 40 años de edad. Nosotros perdemos 1% de colágeno después de los 25 años de edad y en otras personas después de los 28 o 30 años de edad. El colágeno, estimados oyentes, es la proteína más abundante en el cuerpo humano y es esencial para mantener la estructura y la elasticidad de la piel, los huesos, los tendones, los ligamentos y otros tejidos conectivos que conforman todo nuestro cuerpo y por supuesto nuestro organismo. Ahora, cuando nosotros ya no lo producimos, empiezan a aparecer problemas de salud que se terminan convirtiendo en enfermedades, tanto en las mujeres como en los hombres. 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En el cabello detiene la caída del cabello y en las uñas hace que éstas se fortalezcan, crezcan sanas y fuertes y usted las puede lucir por fin. Ahora, hay que también saber que el colágeno hidrolizado produce y ayuda en una reducción de arrugas y de flacidez. A medida que envejecemos, esto se sabe ya, la producción natural de colágeno disminuye al envejecer, lo que puede llevar a la aparición de arrugas, de flacidez y una menor elasticidad de la piel. Suplementar diariamente nuestra dieta con colágeno hidrolizado, en este caso marino, va a ayudar a mejorar la elasticidad de la piel, aumentar su hidratación y reducir la aparición de arrugas. 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
2: 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Tengo un oyente. Buenos días, en Acuario Estéreo, ¿con quién habló?
3: Buenos días, maestro Eduardo. ¿Cómo está usted? Mire, habla con Magdalena.
2: Hola, Magda. Doña Magda, ¿de dónde me llama doña Magda? Cuéntemelo todo. ¿A qué se dedica? ¿Con quién vive? ¿Cuál es su testimonio?
3: Bueno, mi vida, mira, yo me comunico acá del barrio La Candelaria, yo te escucho acá en Acuario Estéreo, bendito sea el Señor. 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
2: Avanzamos, querida familia, avanzamos. Aquí estamos en Acuario Estéreo. Oiga, póngase en las pilas, rompan ese estatus de pobreza y de mala suerte. 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Llámenme, juega Cruz Roja y Huila para hoy, Astrosol y Astroluna, 321-320-0140, oyente, en Acuario, buenos días, ¿con quién habló?
3: Ay, buenos días, don Eduardo, habla usted con Marcela.
2: Marcela, ¿de dónde llama?
3: Me estoy comunicando acá desde Arbeláez, Cundinamarca, don Eduardo, yo lo visité ahí en Fusa.
2: ¿Qué hace en Arbeláez? ¿Qué hace? ¿Cómo le fue visitándome en Fusa, Casugá?
3: Ay, muy bien, don Eduardo, ya tenía tantos problemas de salud, don Eduardo, tenía mi restaurante, me tocó cerrarlo, don Eduardo, le dejéis que a mi hija para que por favor me ayudara con el restaurante, porque pues a mí me tuvieron que operar, me sacaron los ovarios, y de verdad después de esa operación me fue muy mal con mi salud, don Eduardo, no me daban ni ganas de levantarme, estaba muy estresada, dolorida, poquito a poquito me ha tocado vivir, como se dice, con lo que me dan de los abuelitos, pero hay constante, ahorrando, juiciosa, don Eduardo. Tengo un hermano que está en el extranjero, el bendito sea el Señor, por ahí me ayudó con un dinerito, me hice todo calladito, así todo, fui a su consulta, porque acá nadie cree nada, nadie me quiso 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

0: Avanzamos, querida familia, porque hoy es martes 15 de septiembre. Estamos en el mes de amor y amistad. Ya viene la recta final del año. Estamos a tiempo, a través de la palma de la mano, el iris del ojo, la lengua. Le voy a decir quién lo engaña, quién lo traiciona y quién es el culpable de su fracaso. Porque está triste, pobre, endeudado y le ha ido tan mal, mi hermano. Yo me encargo de cambiar esa vida. 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Oyente de la línea, buenos días en Acuario. ¿Con quién hablo?
1: Buenos días, maestro Eduardo. Habla usted con Lorena.
0: Lorena, ¿de dónde llama?
1: Me estoy comunicando desde Duitama, Boyacá, maestro.
0: Paciente de Sogamoso, Boyacá. ¿Cuál es su testimonio de fe?
1: Bueno, maestro Eduardo, mire, yo soy modista toda una vida. Fue el oficio que me enseñó mi madre. Tenemos un taller acá, pero pues la verdad, mi madre, después de que falleció, tomé yo, como se dice esto, en mi cabeza, pero pues mi salud me falló. Ahorita estoy sufriendo de diabetes, ya me amputaron unos dedos, maestro. Estoy pues realmente desesperada, problemas con mi esposo, el hogar se me está acabando, mis hijos ausentes, cada uno por allá en su cuento. Tengo una vecina que, bendito sea el Señor, Dios me la puso en el camino, y ella es la que me acompaña, la que está pendiente de mí, es como mi enfermera personal. Estoy muy agradecida con ella. Yo lo escucho a usted, maestro Eduardo, pero la verdad no había tenido la oportunidad de visitarlo. Ella me ayudó con un dinerito, me animé, yo fui a su consulta, usted me hizo mi tratamiento, usted me hizo mi limpieza, compré las plantillas tectónicas, y vea, maestro Eduardo, después de que las empecé a utilizar, mi salud ha mejorado un 100%, estoy muy contenta, estoy muy feliz. Aparte de eso, pues con el premio programado que compré con el empoderador y la dupla de la esperma negra, feliz ganadora, maestro. Gané con la Lotería de Medellín, con el 0553, gané 60 millones de pesos. 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Dios lo bendiga, no sé cómo más pagarle, maestro.
0: Ya lo hizo, gracias por llamarme desde Duitama. Nos vemos en Sogamoso. 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
0: Aquí está el mejor numerólogo de Colombia, el profe Eduardo, en compañía de los mejores humoristas, Don Hermesio Nediondo. Hola, viejitos.
3: Chicharrón con pelo, ajú, ajá, al programa del profesor Eduardo nadie le ganará. Oiga, el

0: Sosito llegó a la cantina y había un negro así como el del WhatsApp. Y le dice al cantinero, le dijo, ¿qué fue? ¿Por qué es que no hay gente acá? Dijo, no, vea, lo que pasa es que ese negro, cuando las personas se emborrachan y se duermen, se los lleva pa'l cuarto, pa' allá, pa'l hotel, y les hace todo lo que quieren, una carreta. Fue puchica, y el pasocito empezó a tomar, y toma, y toma, y dijo, no me voy a dormir, no me voy a dormir. Cuando, pum, se durmió. Cuando se despertó en la carreta y le dice al negro, ¿pónde me llevas? ¿Pónde me llevas? Dijo, ¿cómo así? Ay, amigo, ¿pónde me llevas? Ya te traigo el de vuelta.
1: Viejito Culichupa, un saludo muy especial para su merced, para todos los oyentes y oyentas de este su hermoso programa, el programa del profesor Eduardo. Imagínese que estaban hablando dos amigos y uno le dice a otro, oye, ¿sí sabes lo que ha hecho mi esposa? Dijo, no. ¿Qué ha hecho? No, imagínate. Hace 2 semanas se metió al gimnasio y a una dieta increíble y restricta. Dijo, no me diga, ¿y cuánto ha perdido? Dijo, 2 semanas.
2: Oiga, imagínese que llega y va una señora donde el doctor le dice, doctor, doctor, yo estoy muy preocupada, doctor. Imagínese que a mí cada seno me sabe diferente. Este seno me sabe a mí a sandía y este seno me sabe a melón. Dijo, a ver, permítame la examino. Venga, yo pruebo. Yo sí. ¿Sí? Dios, señora, ¿sabe qué? Le voy a decir algo. Usted lo que tiene es una enfermedad tropical. Dijo, ¿una enfermedad tropical? ¿Por qué dice eso, doctor? Dijo, porque a mí también se me acaba de parar el banano. 321-320-0140. 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Dios los bendiga, los quiero mucho. Chau, chau.
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3: Y así es, queridos oyentes, un abrazo grande. Me encanta saludarles a toda la gente que está en sintonía de nuestro programa Despertando Conciencias para aprender a tener una vida naturalmente sana. Yo soy Marcela Uribe. Un abrazo a la gente que se conecta a esta hora en el transporte público, en las oficinas, la gente que va en su carro, en las diferentes ciudades, hasta donde llega la señal de la emisora. Y bueno, aquí estamos en vivo y en directo. Y me encanta saludar a mi compañera de fórmula, Claudia Pedraza.
4: Aquí estoy, Marcelita, muchísimas gracias, contentos de acompañar a esta audiencia tan bonita que nos sintoniza todos los días, que está muy pendiente de estas buenas recomendaciones, de los tratamientos que nos visita a diario en la organización Biosanel, en nuestros diferentes puntos de venta a nivel nacional. También para la audiencia, Marcelita, que está conectada en redes sociales, la gente que nos sigue en redes sociales, los videos, las promociones, todas las diferentes campañas. Aquí estamos en este su programa de salud que se llama Despertando Conciencias. Muchas noticias que tienen que ver con la salud. Y arranco contándoles, Marcelita, que en Colombia tenemos brote de dengue, malaria y fiebre amarilla. Más adelante vamos a estar hablando de vacunas, de cómo cuidarnos, de qué debemos hacer y por qué se presentan precisamente este tipo de brotes y este tipo de enfermedades en nuestro país.
3: Perfecto, actualidad de salud aquí en Despertando Conciencias, nuestro magazine de todos los días. Y hoy vamos a hablar de un mineral que tiene muchos estudios y que definitivamente se ha comprobado, no lo decimos nosotros, lo dicen los estudios en el mundo entero, sobre los beneficios del consumo del magnesio y la deficiencia que tenemos la población en el magnesio. Oiga, si a mí me falta magnesio, ¿qué síntomas tengo? Porque es importante el consumo de magnesio. Muy seguramente le ha salido en Facebook, en el Instagram, en TikTok, el magnesio, diferentes médicos hablando sobre el consumo del magnesio, entrenadores, coach de vida, persona que habla de nutrición, de bienestar sobre el magnesio, y esto no es moda, esto es real. 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Ya regresamos.
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1: 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Oiga, Claudita, lo de la fiebre amarilla está preocupante. Hablemos de esos puntos de vacunación para que la gente esté muy pilosa con este tema.
2: Así es, tenemos en la ciudad de Bogotá puntos de vacunación como la terminal de transporte de la sede de Salitre, atención en el Aeropuerto Internacional El Dorado, en el Muelle Internacional y en el Terminal de Transportes del Sur. Les cuento que también hay restricciones para algunas personas. La Secretaría de Salud señala que no se deben aplicar la vacuna mujeres embarazadas o en periodo de lactancia y las personas que son mayores de 60 años, que también están en lista de exclusión debido a que presentan un riesgo mayor de sufrir efectos adversos. Esto es lo que está pasando en Colombia con la fiebre amarilla.
1: Y hablando de cuidados, hay también datos muy importantes sobre el citrato de magnesio, Claudita. Imagínese, el 70% de la población mundial tiene deficiencia de magnesio. Y la gente se preguntará, pero bueno, ¿uno qué siente? ¿Qué le pasa al cuerpo cuando le falta magnesio? Y por ejemplo, el insomnio. Ese es uno de los datos característicos y síntomas característicos de falta de magnesio, el insomnio. También si a usted se le suben los párpados o le dan tic en el ojo, como en la parte del párpado, eso tiene que ver con falta del magnesio. Si por ejemplo le da estreñimiento crónico, no solamente son problemas de colon, no falta de fibra, también es falta de magnesio. Si a usted le dan calambres musculares, si está sufriendo de ansiedad, si tiene fatiga, si tiene migrañas, si tiene dolores de cabeza, es por falta de magnesio. Y también esas palpitaciones o arritmias, hay personas que llegan a urgencias asustados porque tienen palpitaciones y creen que les va a dar un infarto. Y no, no es un infarto, no es nada coronario, es la falta de magnesio. 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
2: 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ya volvemos.
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0: Existen tres tipos de magnesio: mineral magnesio, cloruro de magnesio y citrato de magnesio. De los tres, el citrato de magnesio tiene mayor dinámica de absorción en el organismo. 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
1: Bueno, de regreso, queridos oyentes, hoy hablando de datos muy interesantes sobre el tema del magnesio. Claudita nos hablaba de una cifra y nos decía que el 70% de la población en el mundo tiene deficiencia de magnesio. Y es que el magnesio es uno de los nutrientes más estudiados por la ciencia médica en los últimos años. Hay ensayos clínicos controlados que se han hecho, hay revisiones sistémicas que han confirmado que este mineral interviene en más de 300 reacciones bioquímicas esenciales. Entonces, ¿por qué nosotros hablamos de bioequilibrio? ¿Y por qué hablamos de diferentes tipos de magnesio? Porque es que hay magnesio, por ejemplo, para el sistema nervioso, para el sueño. Hay un ensayo clínico que se hizo, un ensayo controlado, que demostró que la suplementación con magnesio mejora significativamente esa parte severa del insomnio y el beneficio más fuerte en los adultos que tienen precisamente un consumo diario de este mineral es que empiezan a regular toda esa parte del sueño y del sistema nervioso. Hay otros estudios también que confirman que el magnesio influye directamente sobre neurotransmisores relajantes como el GABA, que lo tenemos en el cerebro, y esto reduce la hiperexcitabilidad del sistema nervioso, ayuda a relajar el eje del estrés, induce a la relajación muscular y mental más efectiva. También hay estudios que hablan sobre la salud cardiovascular y la regulación de la presión arterial. También hay estudios que hablan del metabolismo, de la glucosa, de la diabetes tipo 2. Por eso es tan importante el consumo de este mineral, queridos oyentes, y como diferentes tipos de magnesio sirven para diferentes situaciones, por ejemplo, para la migraña. Organizaciones como la American Headache Society respaldan el uso de aproximadamente 400 miligramos diarios de magnesio porque tiene una efectividad comprobada en la prevención de la frecuencia y la severidad de las crisis de migraña porque tiene un efecto bloqueador de receptores NMDA en el cerebro. Entonces, por eso es tan importante el consumo de este mineral. Para los huesos, trabaja el magnesio de la mano de la vitamina D y del calcio para regular la homeostasis ósea, estimulando a los osteoblastos y protegiendo contra la osteoporosis. Entonces, miremos todos los fuentes o todos los frentes mejor que maneja el magnesio. 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
1: Y bueno, mis queridos oyentes, continuamos aquí en este espacio de bienestar, en este espacio de salud, de suplementación, de vitaminas, de alimentación y, por supuesto, de cuidarnos con lo esencial, con lo natural, hablando hoy de la importancia del magnesio y un tema que definitivamente está muy, muy presente hoy en día es el tema de la salud mental, es el tema de los problemas de la depresión y la ansiedad. Y el magnesio es un mineral que es vital cuando tenemos estos desequilibrios biológicos que están generando problemas de ansiedad, problemas de depresión, porque, ojo, esto no solamente en la cabeza. Hay gente que dice, ay, es que eso está en la cabeza. No, hay sustancias bioquímicas por el cuerpo que también están generando esos síntomas que tiene una persona con ansiedad. Entonces, el magnesio fundamental en un tratamiento complementario e integral para la ansiedad, y el magnesio adecuado para eso, ¿cuál sería? Yo diría que 2, bisglicinato de magnesio y citrato de magnesio, porque nos mejora el sueño, porque nos mejora la relajación, pero resulta que para no estar tomando que un citrato y que también el bisglicinato, comprarse 2 tarros de magnesio diferentes, pues de una vez tenemos esta fórmula, Claudita, que es el bioequilibrio, que combina 8 magnesios en un solo producto. Hoy está en oferta también para que aprovechen. Pregunte por los 8 magnesios. Tengo al señor Reyes en el teléfono. Señor Reyes, ¿cómo ha estado?
2: Bien, señora, muchas gracias.
1: Bueno, don Reyes, tengo entendido que usted es de las personas que ya viene tomando el bioequilibrio, los 8 magnesios.
2: Sí, señora.
1: ¿A usted para qué me le ha servido, don Reyes?
2: Bueno, para dormir más que todo y para el estreñimiento, me ha ayudado.
1: ¿Le ha ayudado para dormir y para el estreñimiento?

0: para que se hiciera así.
1: ¿Y hace cuánto lo viene tomando, don Reyes?
0: Es que me la dio hace como unos 20 días, 20 y algo más, por ahí más.
1: Unos 20 días larguitos.
0: Sí, señora.
1: Y ya en ese tiempo ha notado que sí le ha funcionado, que sí le ha servido.
0: Claro, sí, señora, me ha ayudado, claro que sí.
1: Qué bueno, don Reyes. ¿Qué le dice usted a la gente sobre los productos de la organización BioSanel? ¿Realmente son efectivos, confiables?
0: Muy confiables, efectivos. Inclusive he pedido el Ebrosin y, ¿sí? Y también me ha ayudado para la próstata, para y también el NEIMAX también me ha ayudado.
1: El NEIMAX. Perfecto, pues don Reyes, lo dejo entonces con Claudita por la línea interna. Y mire, él habla del Uresil, muy importante, que tiene componentes como el cranberry, el níspero, el perejil, que ayudan a esos síntomas de agrandamiento de la próstata. Habla del Eneinax, la nueva fórmula que viene además con el chontaduro, con el borojó, con el huevo de pato liofilizado, espectacular el de etiqueta negra, para mejorar en la parte íntima. Y nos habla del bioequilibrio, dos beneficios que él ha tenido: el sueño, claro, tiene bisglicinato de magnesio. La parte digestiva, por supuesto, tiene el óxido y el citrato de magnesio, que le ayudan también en la parte digestiva. ¡Qué maravilla poder tomarse el bioequilibrio y que además le empiece a mejorar esa parte digestiva tan importante para la buena asimilación de los nutrientes! 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Ya regresamos.
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0: 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Daticos del citrato de magnesio. Claudita, ¿de qué se trata?
1: Bueno, pues yo les quiero contar que el citrato de magnesio contribuye a la buena digestión, como nos contaba el oyente anterior, y a la alcalinidad. El citrato ayuda a neutralizar el ácido estomacal y puede ser muy beneficioso para las personas con el reflujo ácido, porque aumenta el pH del estómago y esto puede ayudar a aliviar la acidez estomacal. Además, también el citrato de magnesio actúa de una manera muy positiva y ayuda a mantener el equilibrio de los líquidos y electrolitos, que es crucial para que tengamos una buena función digestiva, Marcelita.
0: Perfecto, por acá me está escribiendo doña Miriam de Muñoz, ella se encuentra directamente en Pinares de Suba y me dice: doctora, tengo insomnio hace meses, me cuesta conciliar el sueño y cuando logro dormir me levanto más cansada, me siento nerviosa, me tiembla el párpado del ojo como usted dice y a veces me dan palpitaciones y quiero saber si esto es falta de magnesio. Bueno, pues este es uno de los síntomas característicos donde hace falta este mineral. Este mineral ayuda muchísimo a la relajación muscular. Este mineral ayuda muchísimo a que la persona pueda dormir bien. Este mineral ayuda para esos desarreglos o desajustes en el sistema nervioso, donde el párpado tiembla, donde no podemos descansar adecuadamente, donde nos acostamos y tenemos sobresaltos. Para eso también le sirve el magnesio. Entonces, miremos aquí cómo hay diferentes síntomas. El tema de no dormir bien, el tema de la palpitación del párpado. Entonces, ¿cuál es el magnesio cuando la gente no duerme bien? El bisglicinato de magnesio. ¿Cuál es el magnesio para relajar los músculos? Citrato de magnesio, malato de magnesio. Entonces, por eso una fórmula como Bioequilibrio, que reúne los diferentes clases de magnesio, pues es más completa cuando la persona es multisíntomas, tiene diferentes síntomas de diferentes patologías, pues es mucho mejor entonces tomarse el Bioequilibrio. 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
1: Y estamos de regreso, queridos oyentes, en Despertando Conciencias. Gina me pregunta sobre el magnesio. ¿Qué magnesio tenemos? Y miren, nosotros tenemos ahora la nueva fórmula completa y equilibrada de los 8 magnesios en un solo producto. Ya es una persona de 44 años. Hace deporte, va a su gimnasio, pero mantiene con mucho agotamiento y dolor en los músculos porque sufre de fibromialgia. Pues para eso, bioequilibrio. El magnesio que se le recomienda es la combinación de varios. Es importante que la persona con fibromialgia consuma un magnesio para el sistema nervioso, que es el bisglicinato, consuma un magnesio para la relajación de los músculos, como el citrato, consuma un magnesio para la energía, que es el malato. Entonces, por eso, en vez de estar comprando diferentes tipos de magnesio, usted puede llevar la fórmula completa y equilibrada del bioequilibrio, que hoy también está en oferta, que de 180 mil pesos, Claudita, hoy queda en 110 mil pesos, tarro de 500 gramos, porque tenemos oyentes. ¿Con quién nos vamos?
0: Porque tenemos a doña Nelly en la línea telefónica. Doña Nellycita, bienvenida. ¿Cómo le ha ido, señora Nelly?
2: Muy bien, muchas gracias.
0: Me dice que ya ha venido tomando tratamientos de la Organización Biosanel.
2: Señora, yo he tomado.
0: ¿Cómo se ha sentido? ¿Cómo?
2: Muy bien, yo me siento súper bien con la melena de león. Sí. Para el Parkinson.
1: Para el Parkinson. ¿Cuántos años sufriendo de Parkinson?
2: Ya llevo 5 porque me empezó a los 55.
1: 55. ¿Y qué ha notado que le ha hecho la melena de león? ¿Para qué le ha servido?
2: Pues me siento como más activa, como que ya no amanezco rígida, como que nada me duele, sí, yo me siento súper bien.
1: ¿Hace cuánto la está tomando?
2: Ya llevo un mes, yo lo compré hace poco en la promoción que hubo hace poco.
1: Ah, la promoción de los 3 tarros.
2: Eso, sí señora.
1: Buenísimo, doña Nelly, que aprovechó, qué rico, y siente sí. Que le ha ayudado con el Parkinson, entonces la melena de león.
2: Sí, señora, harto.
1: Qué bueno, me sí. Encanta escuchar eso, doña Nelly. ¿Y el citrato de magnesio ya lo ha tomado o todavía no?
2: Pues de Biosanel no, yo tomé, pero de otro laboratorio.
1: Sí.
2: Pero también quería saber si de pronto el citrato me ayuda, porque es que, niña, yo me tomo esos medicamentos del Parkinson. Ay, sí. Me agarra unas náuseas, una eructadera, un malestar en este estómago horrible. Y no me dan ganas de comer porque eso siento como esa llenura.
1: Claro, claro que sí. Miren, precisamente el magnesio es uno de los minerales que tenemos en gran deficiencia. Y es muy importante que personas como usted que tienen Parkinson también puedan suplir esas deficiencias de este mineral, porque esto le ayuda también muchísimo en la parte muscular, en la parte del sistema nervioso. Entonces, ¿qué le recomendaría? El bioequilibrio. Es más completo para usted que me viene sufriendo de Parkinson. Ideal si lo pudiera combinar con la melena de león. Entonces, no quiero que solamente se tome una clase de magnesio. Para usted que tiene una enfermedad como el Parkinson, es importante tomar las diferentes clases de magnesio, porque el Parkinson también afecta a diferentes partes del cuerpo y de los sistemas. Entonces necesitamos ese magnesio en diferentes sistemas de nuestro cuerpo. Entonces, para usted, el bioequilibrio, el que combina los 8 magnesios, sería ideal. Y si lo puede combinar, como le digo, con la melena de león, sería espectacular para usted.
2: Ay, bueno, niña, entonces yo quiero entonces el tarro.
1: Perfecto, claro que sí. 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Ya regresamos.
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1: 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Oiga, la gente sigue escribiendo. Me dicen, llevo semanas estreñida, me siento inflamada, con gases, me cuesta mucho evacuar y ya me da miedo ir al baño. ¿Qué puedo tomar? Dos cosas. Nuestra fibra, nuestra colonterapia, espectacular para todo el proceso de limpieza de colon y también el citrato de magnesio. Imagínense que el citrato de magnesio le ayuda a limpiar, le ayuda a evacuar y lo que hace es que atrae agua al intestino para mejorar el tránsito intestinal. Además que cuando se toma citrato de magnesio, se le regula la función muscular del intestino. Entonces, si la persona tiene estreñimiento, le voy a recomendar que el citrato de magnesio se lo tome en ayunas, con agüita tibia, con un poquito de limón. Y reforzar esto con la colonterapia, espectacular. Adiós, problemas digestivos, adiós, problemas de estreñimiento, si combinamos la colonterapia y también el citrato de magnesio. 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Ya regresamos.
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1: Bueno, muy bien, de regreso contestando muchas preguntas que la gente escribe a través del WhatsApp y de eso se trata. Este programa es un programa de ayuda, es un programa de servicio. La gente quiere saber, oiga, ¿me sirve el citrato de magnesio? ¿Realmente eso me lo puedo tomar? ¿Para lo que yo tengo me va a funcionar? ¿No me va a funcionar? Escriba, cuénteme cuál es su caso, qué pregunta tiene a través del 321-455-0660. 321-455-0660. Doña Luz escribe y dice, tengo dolores musculares todo el tiempo, hago ejercicio, pero me da calambre en las piernas en la noche y me siento como con muchas contracturas. ¿Me puede ayudar el magnesio? Oiga, me encanta esto porque ¿cuánta gente viene sufriendo de los calambres? He tenido personas que no pueden dormir por culpa de los calambres, porque amanece con contracturas musculares, porque les duele el cuello, porque les duele la espalda, porque les duelen las manos. Y claro que sí. Yo les cuento, queridos oyentes, que el magnesio es fundamental para la relajación muscular. Uno de los beneficios que tiene precisamente este mineral es ese, que relaja los músculos. Entonces, si a nosotros nos hace falta magnesio, pues ¿cómo están los músculos? Pues se contracturan, dan espasmos, dan calambres, entonces hay que tomarlo uno o dos veces al día dependiendo de la cantidad de contractura muscular que usted tenga. Puede entonces partir la dosis y tomar la mitad por la mañana, la mitad en las horas de la noche, y esto le va a ayudar muchísimo, mis queridos amigos, a las personas con calambres, le va a ayudar muchísimo a las personas con contracturas musculares para que aprovechen entonces y puedan pedir el citrato de magnesio. También les voy a recomendar lo siguiente: tomen papel y lápiz y nota de lo siguiente. Si usted tiene contracturas musculares, si usted tiene calambre, se va a hacer el siguiente batido. Y es que se va a conseguir cacao puro, a esto le va a poner almendras, le va a poner banano, le va a poner avenita y se toma este batido que es espectacular. Y también le voy a recomendar que se haga baños calienticos con las sales de Epsom, que también contienen magnesio y que uno puede utilizarlas a nivel transdérmico. O sea, usted se hace los baños con estas sales, ese magnesio también ayuda a penetrar a través de los poros de la piel y también ayuda muchísimo para las contracturas musculares, para la relajación muscular. Y pida el citrato de magnesio. 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
0: 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Tengo un datico muy importante acerca de los cáncer silenciosos, Marcelita, pero luego de escuchar buena música, traemos este datico. 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Ya volvemos.
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1: Estamos de regreso, queridos oyentes, y hoy tenemos también noticias de actualidad. Tenemos esas noticias que definitivamente es importante porque tienen que ver con el tema de la salud y tiene que ver con una alerta que sacó el INVIMA sobre 42 suplementos deportivos, así que escuchemos.
2: El Instituto Nacional de Vigilancia de Medicamentos y Alimentos, INVIMA, alertó que 42 suplementos deportivos y nutricionales en Colombia están siendo promocionados con propiedades y beneficios que no fueron autorizados por la entidad. El INVIMA precisó, en una alerta emitida este lunes 14 de septiembre, que los productos cuentan con registros o notificaciones sanitarias para ser comercializados como alimentos y bebidas. Sin embargo, se encontró que estos están siendo promocionados con propiedades y finalidades diferentes a aquellas bajo las cuales fueron autorizados. A través de acciones de inspección y control, funcionarios del INVIMA detectaron que estos productos son promocionados en plataformas de comercio electrónico, como suplementos deportivos, suplementos nutricionales o suplementos de uso energético, pese a que sus registros y notificaciones sanitarias no fueron otorgados bajo la categoría de suplemento dietario. Entre las afirmaciones identificadas en la publicidad, se encuentran beneficios relacionados con el desarrollo y el aumento de la masa muscular, recuperación después del entrenamiento, mejoramiento del rendimiento físico y deportivo, reducción de la fatiga, control del apetito e incluso beneficios para la salud cardiovascular y el sistema inmunológico, indicó la entidad a través de un comunicado. Entre los productos identificados por la entidad están diferentes productos de polvo a base de proteína de suero de leche para preparar bebidas, entre los que se encuentran, según el INVIMA, las marcas Whey Pure, Best Protein, 100% Whey Elite, Bipro Megaplex, XL Gainer, Gainer Pro, Isolate Gourmet, ProVif Isolate, Titan Army, entre otros.
1: Ahí está, noticias de actualidad que tienen que ver con el tema de la salud. Por eso es tan importante, yo siempre les digo, miren que el producto tenga registro INVIMA. ¿Cuántos años de experiencia tiene la empresa en la que usted está comprando sus suplementos, sus vitaminas, sus alimentos? Y otro, ¿tienen punto físico o solamente están en las redes sociales? Nosotros estamos en ambos, sí, estamos en redes sociales, claro. Estamos también aquí a través de la radio, por supuesto. Pero también tenemos punto físico, usted puede acercarse. Hay, por ejemplo, personas que no tienen punto físico, solamente despachan domicilios. Entonces hay que mirar y preguntar todos esos detalles. Nosotros tenemos punto físico, tenemos tienda física, estamos en plataformas digitales, estamos en redes sociales, estamos aquí a través de la radio. ¿Hace cuántos años nos conocen ustedes? Tengo pacientes de 5, 8, 10, 12 años. Es que llevamos 15 años aquí en nuestro programa Despertando Conciencias. Por eso, cuando usted escuche también publicidad en la radio, pregúntese cuántos años y cuánta experiencia tiene esa persona. Le recuerdo línea telefónica, hoy estamos hablando del magnesio. 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
3: Y así es, queridos oyentes, me encanta saludarles. Aquí estamos, como todos los días, en Despertando Conciencias, este programa que lleva más de 15 años, queridos amigos, hablando de salud, de bienestar, de conciencia, hecho con amor para toda la gente linda que a diario nos escucha en el servicio público, en las oficinas, en las casas, en las fincas, en las veredas, en los diferentes municipios de Colombia e incluso también a través de internet, en diferentes partes del mundo. Qué rico saludarles a esta hora. Mi nombre es Marcela Uribe, especialista en temas de salud, bienestar, nutrición, alimentación y, como todos los días, hablando de actualidad, hablando de consejos saludables para que le sumemos a esa vida de bienestar que merecemos. Claudita, bienvenida como siempre a Despertando Conciencias.
4: Así es, Marce, qué rico saludarte a esta hora, qué rico saludar a todos los oyentes precisamente de la familia Biosanel acompañándonos en este espacio que se llama Despertando Conciencias. Aquí muy pendiente voy a estar de los teléfonos, pendiente porque hay promociones hoy muy interesantes.
3: Así es, hay promociones interesantes, hay consejitos, hay noticias del día, hay tipsitos, hay estudios, hay actualidad, así que ahí conectaditos para que no se muevan, para que pasemos un rato bien agradable con la organización Biosanel. Y por supuesto, no nos falta nuestro director, el alma de este programa, que es el doctor Vargas. Doctor, bienvenido como siempre a estos micrófonos, a su programa Despertando Conciencias.
5: Marcelita, Claudita, mijitas lindas, ¿cómo están? ¡Bienvenidas! Hoy, gracias a Dios, estamos en este día maravilloso y espectacular. Como siempre, diciéndole al Todopoderoso por las cosas bonitas que hemos recibido, por todos nuestros pacientes, por esta gente linda y maravillosa que todos los días está llegando a Despertando Conciencias, transmitiendo para toda Colombia en enlace nacional. Esto es una locura. Ustedes supieran la cantidad de gente que en este momento nos está sintonizando a nivel nacional. Esto es una locura. Despertando Conciencias, el mejor programa magazine de salud que existe, porque se hace con amor y con muchísimo cariño y profesionalismo, mis queridas señoritas.
3: Así es, doctor. Yo creo que eso es lo más importante, un programa hecho con amor, un programa hecho desde el corazón, un programa hecho para compartir bienestar. Y vamos a estar hablando hoy de un tema que me encanta porque les traigo un Umbrella Review, que es un estudio, es el estudio de los estudios. Cuando uno habla de estudios científicos, de análisis, pues estamos hablando del estudio con más nivel jerárquico y tiene que ver con el consumo del colágeno, oiga. Así que no se desconecten, ya regresamos con todos ustedes. Recuerden que tenemos, como siempre, nuestro espacio, nuestro WhatsApp habilitado, la gente que quiere hacer preguntas, consultas, que quiere mandar su saludo, que quiere contarnos hace cuántos años lleva con la organización Biosanel. Aquí estamos, como siempre, leyendo con todo el amor del mundo esos mensajitos a través del WhatsApp. El 321-455-0660, 321-455-0660. Ahí conectaditos que ya regresamos.
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1: Bueno, muy bien, quiero que arranquemos entonces, doctor, con esto, porque ¿cuántas veces hemos visto a la gente decir, no, es que eso no tome colágeno, eso el colágeno no sirve para nada, eso tomar colágeno es botar la platica? Hemos visto incluso gente que ni siquiera sabe del tema salir en las redes sociales diciendo esto, es que comprar colágeno, ¿eso para qué? Eso es, eso sigue derecho, eso no sirve, eso no funciona. Pero miren, aquí siempre hablamos con estudios, con estadísticas, con resultados. Nosotros no sacamos productos porque sí, porque están de moda. Nosotros sacamos productos que tienen aval, que realmente le sirvan a las personas. Por eso llevamos 15 años en el mercado. Y es que la gente lleva con nosotros no uno, no dos meses, llevan 2 años, 3 años, 5 años. Yo quiero contarles sobre este estudio, un Umbrella Review. Es un estudio científico de mayor nivel jerárquico y este es uno que se hizo precisamente sobre el colágeno, donde se hizo un análisis global que recopila, compara y sintetiza, doctor Vargas, múltiples revisiones sistémicas y metaanálisis previos precisamente con la eficacia real de los suplementos de colágeno. O sea, este estudio está diciendo, bueno, ¿sirve o no sirve eso de tomar colágeno? Es un Umbrella Review. La persona que quiera que le mande el estudio, se lo mando por el WhatsApp sin ningún problema. Y las principales conclusiones, ¿cuáles fueron? Por ejemplo, en la parte de la piel. Se demostró que hay mejoras reales en la elasticidad y la hidratación cutánea cuando uno lleva varias semanas consumiendo consecutivamente el colágeno. En las articulaciones, se demostró en el Umbrella Review que cuando uno consume colágeno, le ayuda a disminuir el dolor y la rigidez en personas con osteoartritis, porque es mediante un efecto acumulativo a largo plazo. Por eso el colágeno hay que tomarlo todos los días, durante varios meses seguidas, porque es acumulativo si uno tiene problemas articulares. Y también apareció la parte del rendimiento y del músculo, y es que definitivamente, a pesar de que no es una proteína completa, sí mejora notablemente la recuperación o el rendimiento deportivo. Entonces, doctor Vargas, ¿cómo la ve? Con estudio Umbrella Review en mano, podemos decir que tomar colágeno sí sirve.
2: Pues mire, Marcela, respecto a ese temita que dicen que es que tomar colágeno no sirve, pues definitivamente de eso es una mentira. Mire el estudio que acaba de salir y que nos está comprobando que sí sirve. Pero a mí que no me metan el cuento que la organización Biosanel ha venido vendiendo, entregando, suplementando por más de 15 años a nuestros pacientes, donde lo hemos visto con más de 100, 200 y miles de pacientes que han tomado el colágeno hidrolizado de la organización Biosanel GX Advance Max. Estamos hablando de un colágeno de altísima calidad, un colágeno que se ha diseñado no solamente con los mejores compuestos y materia prima, sino lo más importante, con altísima biotecnología, entregando uno de los mejores productos. ¿Cómo nos van a decir cuando tenemos cientos y miles de testimonios y uno se da cuenta en la piel de las mujeres, de los hombres, porque esto no solamente es para las mujeres, uno se da cuenta en la piel, uno se da cuenta en esas personas con enfermedades, sobre todo reumáticas, enfermedades de los huesos, enfermedades como la osteoartritis, la osteoporosis, esas mujeres que viven también con esa fibromialgia, esas personas que sufren con esa enfermedad que es la artrosis, o cualquier tipo de artritis, enfermedades que tienen que ver con los tejidos, con los huesos, con el cartílago. Hombre, ¿cómo nos van a meter y cómo van a dañar realmente un producto tan extraordinario que sí sirve 100 y 200 y 300 mil veces comprobados? Claro, que tiene que ser un producto que tenga un respaldo de una organización de salud como la organización Biosanel, que sea un producto que tenga la mejor calidad, que sea un producto hecho específicamente y honestamente como lo hace la organización Biosanel, desde el mismo diseño de la etiqueta, que sea algo bonito, que sea algo lindo, que sea algo respetado, para nuestros pacientes y nuestros oyentes. No cualquier tipo de colágeno por ahí que le vayan a vender a usted de la noche a la mañana. No, señoras y señores. Sirve 100, 200 y 300 veces completamente ya realizado y garantizado. Y esto lo dice el doctor Vargas y lo hemos visto durante más de 15 años en la organización Biosanel. Y si usted quiere tomar el mejor colágeno, Marcela, ¿cuál es el colágeno de la organización Biosanel que la gente debe de tomar para ver 100% garantizado los resultados en su piel, en su rostro, en sus ojos, en sus huesos, en su cartílago, en sus huesitos, en sus articulaciones? ¿Cómo se llama? 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Y que cómo debe adquirirlo y comprarlo, usted me lo va a decir, Marcela.
1: Así es, doctor Vargas, hoy con una promoción espectacular, porque no se trata de tomar cualquier colágeno, sino de tomar un buen colágeno, como lo decía el doctor Vargas, porque sí sirve, sí funciona. 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
1: Oiga, de regreso, doña Amelia Quintero me estaba diciendo que estaba escuchando muy juiciosa el tema del colágeno y que ella era una de las que pensaba eso, que eso era botar la plata, que porque ella había escuchado que eso no servía para nada, que eso más bien hiciera la gelatina de pata, que eso más bien el colágeno mirara a ver de dónde se lo sacaba de la mano de res, pero que eso tomar suplementos de colágeno no servía. Mire, hay detractores para todo. Hay gente que sale hablando mal de la cebolla, de las frutas, que sale hablando mal de la biotina, de la vitamina D, que sale hablando mal del agua con limón, del vinagre de manzana, una cantidad. ¿Y sabe qué es lo peor? Que es gente que ni siquiera tiene preparación, sino que apareció de la noche a la mañana hablando también ahí en las redes sociales, y otros que sí de pronto tienen preparación, pero lo cogieron ya como tema de mercadeo y entonces hablan mal de todo, solamente sirve lo que ellos dicen. Y no es así. Aquí es con este estudio de los estudios, el Umbrella Review, donde habla de esas conclusiones importantísimas, que el colágeno sí funciona, pero ojo a esto que les dije, por acumulación. No es que me tomé un tarrito y ya mágicamente ya todo desapareció y todo se me mejoró. Es por acumulación. Mientras nuestro cuerpo más colágeno consuma, mejore los resultados. ¿Por qué? Porque a partir de los 25 años se va perdiendo. Entonces tenemos que darle esa suplementación de lo que vamos perdiendo de colágeno, doctor Vargas. Mire, tengo personas que están mandando sus noticas de voz, personas que nos han contado cómo les ha servido el colágeno, a ellos, a un familiar, al tío, a la hermana. Quiero que escuchemos precisamente porque la gente dice, yo quiero pedir el colágeno que hoy está en oferta.
2: Buenas tardes, señores Biosanel. ¿Cómo están? ¿Cómo les ha ido? Muy agradecidos por los tratamientos que ustedes ofrecen. Mi mamá los está tomando, ya está tomando el colágeno marino y me comentó que pues a pesar de su edad pues le ha ayudado bastante para el tema articular. Y lo que pasa es que yo también últimamente pues también he tenido un dolorcito en las manos y entonces también he tenido pues también problemas en las articulaciones, dolorcitos. Entonces pues también quisiera adquirirlos para que pues por favor me cuenten cómo es el tema aquí para Bogotá.
1: Perfecto, y el tema es lo más de sencillo y lo más de fácil. Y yo le decía mucho esto a los oyentes a través de la radio. Nosotros llevamos 15 años, doctor Vargas, 15 años, queridos amigos, a través de la radio, a través de programas de televisión, en las redes sociales. 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
1: Bueno, muy bien, y estamos de regreso para don Julio Quintana, que nos reporta su sintonía a través del WhatsApp. Don Julito, le mandamos un abrazo, bendiciones. Es paciente de nosotros hace 8 años, doctor Vargas, y es una de las personas que dice que no se pierde las anchetas de la salud, que definitivamente son, oiga, unas ofertas, no ofertas, porque cuando uno habla de salud es feo decir esa palabra, más bien una oportunidad de que lleven los mejores productos, los mejores tratamientos a través de esas promociones que se dan a mitad de año y a fin de año. Pero bueno, doctor, oyentes en la línea, porque esto ante todo es un programa de ayuda y de servicio. La gente que quiere llamar, preguntar, consultar, aquí estamos con el doctor Vargas y veo que tiene oyente en la línea.
2: Tenemos a Elizabeth en la línea telefónica.
3: ¿Elizabeth? Sí, señor.
2: Hola, Elizabeth.
3: Sí, señor.
2: Bueno, ahora sí, ¿cuál es tu pregunta, mi vida?

0: Sí, más o menos unos 2 meses me empezó un problemita en las uñas y me ya fui al doctor, pero entonces él me ordenó fluconazol y una cada semana. Pero entonces pues sigo con el mismo problema, no sé.
1: Lo que pasa es que el tratamiento con fluconazol, mi vida, se puede extender hasta 6 meses. Eso es largo para que le quite esos hongos en las uñas. Sí, por eso es que su merced no puede esperar que en el primer mes le vaya a quitar. Pero yo le voy a dar una recomendación, no le voy a decir que muchísimo mejor, pero natural, y lo mejor de todo es que es efectiva. Para que después de que usted siempre, al menos 3 veces al día, se bañe las manitos, después se ponga, es como un tónico, y sobre todo donde usted ve que le está saliendo el hongo en las uñas, o se le puede estar como pelando, puede tener picazón, ardor, la piel escamosa, también puedes poner. Es muy fácil, mire lo que va a hacer, apunte de una vez, va a ser, eso es como, digamos, como una cremita. Va a conseguirse el vinagre de manzana.
0: Ya, un momento, doctor, por favor.
1: Tranquila.
0: Bueno, vinagre.
1: Vinagre de manzana, ¿sí? De manzana. Que sea como, eso viene en un frasquito normal de vidrio, la mitad de vinagre de manzana.
0: Sí.
1: Le vas a agregar, por favor, un puñado, un manotado de las pepas del pomelo. Un puñado. O sea, la toronja.
0: Pepas.
1: Las pepas, no va a exprimirle la toronja, sino las pepas machacadas, se las pone dentro del vinagre.
0: Sí, señor.
1: Y le va a agregar también una cucharada de bicarbonato de sodio.
0: Una cucharada.
1: Lo va a dejar reposar. Bajémosle, lo va a dejar reposar.
0: Sí.
1: Durante 2 días, y después de que se lave las manitos, lo que va a hacer es remojar las uñas o toda la mano completamente con eso. Y lo deja secar al aire libre, no se va a secar con la toalla.
0: Ah, bueno, sí,
1: y eso le va a acelerar a que se le quiten esos hongos tan molestos, porque definitivamente tiene que ver también con el autoestima, ¿no?
0: Claro.
1: Porque uno es escondiendo las manos a toda era por esos hongos. ¿Listo?
0: Terrible, sí, señor.
1: Bueno, mi vida, gracias por llamar.
0: Y doctor, ¿y para tomar algo así?
1: Claro que sí. Ya te voy a decir, puedes tomar Caltroni, que te ayuda precisamente para subir las defensas, y que no te siga, que el cuerpo evolucione y te ayude a retirar esto, y aparte que no te vuelva a repetir. Caltroni, ya te paso a Claudita por línea interna, ya regreso.
2: 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Y recuerden, queridos oyentes, vamos a esta pausita, vamos a seguir hablando del colágeno, de esos estudios tan importantes del Umbrella Review, que reveló esto tan trascendental, donde aquellos detractores del colágeno deberían leer y estudiar para que se den cuenta que tomar suplementos con colágeno sí funciona. Ya regresamos, queridos oyentes, línea telefónica habilitada para sus preguntas, consultas. Estamos aquí con todo el amor para escucharles. 316-235-2070. 316-235-2070.
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1: Estamos de regreso, queridos oyentes. Hoy hablando precisamente del colágeno, de este estudio tan importante que sale el Umbrella Review, y que no lo decimos nosotros, doctor Vargas, porque la gente dirá, claro, es que les conviene vender lo que ellos tienen. No, realmente cada uno de los productos que nosotros diseñamos en la organización Biosanel, que tenemos un vademécum amplio, pero tampoco es una cosa enorme, porque es que cada producto está diseñado como debe ser. Nosotros no vendemos productos por venderlos. Vendemos productos que tengan una buena fórmula, un buen diseño. Nos demoramos en sacar un producto, claro, porque esto tiene todo un proceso con el ingeniero, con los médicos, con el químico, con el laboratorio, con el INVIMA. Es un producto bien hecho. Y mire, hablando precisamente de los estudios sobre el colágeno, resulta que de acuerdo con Red Salud, este colágeno o el colágeno actúa como si fuese un pegamento. Entonces esto le da elasticidad, estructura y firmeza a los tejidos. Ha notado, por ejemplo, gente que está bajando de peso a tomar colágeno. ¿Por qué? Porque la piel se empieza a descolgar y necesitamos de ese pegamento para que la piel y los tejidos tengan firmeza, y en eso ayuda precisamente el colágeno. Otro de los estudios dice que tiene un importante papel en la regeneración celular y en la cicatrización. Por ejemplo, sanar heridas. Ay, a mí me operaron de la vesícula. A mí me operaron de una rodilla, a mí me operaron de los meniscos, a mí me operaron del manguito rotador. O sea, ¿qué me sirve tomar colágeno? Claro, le ayuda a la firmeza de los tejidos y le ayuda a la cicatrización tanto interna como externa. Además, en el sistema musculoesquelético, dice el estudio, no lo digo yo, no lo dice el doctor Vargas, contribuye a la salud de las articulaciones porque puede ayudar a prevenir el desgaste del cartílago. O sea que vamos a prevenir enfermedades como la artrosis, que yo ya tengo artrosis, Marcelita, pues a tomar para que no se siga dando ese desgaste y tengan que llegar a un reemplazo de cirugía de rodilla, de cirugía de cadera, o que ya quede por ahí postrado, sentado en una silla de ruedas. Mire, quiero que escuchemos resultados, porque aquí es con resultados de la gente que ha venido tomando nuestro colágeno marino GX Advanced Max con el sello de Biosanel, para que usted sepa que es un buen colágeno.
2: Doctores de Biosanel, es un placer para mí saludarlos. Yo soy Amanda Carvajal. Muchísimas gracias por recibir mi llamada, pero sobre todo para decirle a todos sus oyentes y a las personas que me estén escuchando que yo estoy feliz, me siento vigorosa, fortalecida al consumir, estoy tomándome el colágeno marino. Excelente, yo sufro de artritis, me duelen muchísimo las coyunturas, las rodillas se me hincha, se me inflaman, yo no podía dar un paso. Es más, cuando me tocaba el agua, ay, yo, Dios santo, yo veía el infierno, de verdad. Pero empecé a consumir el colágeno marino de ustedes, de Biosanel, y les cuento que he sentido un cambio del cielo a la tierra. Mejor dicho, en un 69-70% totalmente recuperada, se ha alejado el dolor, la inflamación se ha bajado, mis huesos están como más fuertecitos, el dolor se ha disminuido notablemente. Por eso

0: Le recomiendo a todos los que quizás tengan una enfermedad como la mía o quizás peor, porque con los huesos uno tiene infinidad de problemas, pues que consuman este colágeno marino de Biosanel, que es maravilloso. Yo sí lo recomiendo. Muchísimas gracias, doctora.
1: Ahí está, no lo digo yo, no lo dice el doctor Vargas, lo dice la gente que ha venido consumiendo GX Advance, nuestro colágeno marino, el que tiene el sello de la organización BioSanel. 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

0: 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Bueno, y todos los días tenemos esta sección especial en nuestro programa de mitos y verdades con el Dr. Vargas, que me encanta que nos acompañe siempre, además porque aprendemos cositas bien curiosas que muchas veces incluso la gente también nos pregunta. Y Dr. Vargas, hoy quiero que arranquemos con el tema de la alimentación y lo de la sopa fría. ¿Cuántas no hemos escuchado y cuántos no hemos escuchado a la abuelita, a la mamá? Oiga, Julanito, a sentarse a almorzar que se le va a enfriar la sopa y eso no lo alimenta. ¿Realmente la sopa fría no alimenta? ¿Esto es cierto o esto es falso?
1: Ay, Marcelita, mitos y verdades. Pues definitivamente esto es completamente mentiras, esto es falso. La sopa fría no alimenta, esto es completamente falso. El cambio de temperatura cuando se deja reposar un alimento, pues podemos

0: modificar su sabor o puede modificar la consistencia, pero desde el punto de vista nutricional no se producen modificaciones realmente significativas que uno diga que definitivamente ese alimento o la sopa fría no sirve para algo. Claro que hay que pensar en algo, pues no obstante, algo que sí puede alterar el valor nutricional y la composición del alimento es excederse, ya sea porque le falte condición, se caliente en altas temperaturas por mucho tiempo o porque se recaliente varias veces. Ahí sí hay que tener muchísima atención con esto. Además, dejar la sopa a temperatura ambiente pues puede favorecer también la proliferación de gérmenes y pues esto sí nos caería mal al consumir una sopa completamente descompuesta. Entonces, en lugar de no alimentar, podría realmente enfermar a la persona si consumimos una sopa descompuesta.
1: Así que mis queridas abuelas y mis queridas mamás, la sopa fría no alimenta, esto es completamente falso.
0: Pero lo mejor de todo es consumir los alimentos recién preparados.
1: Bueno, doctor Vargas, y eso de que uno queda como más llenito con la comida caliente, ¿sí es verdad?
0: Pues definitivamente, Marcelita, esto es como una creencia, ¿sí? Es una creencia popular que dice o está relacionada con el hecho de que la comida caliente causa mayor saciedad o una mayor sensación de llenura que la comida fría. Y de pronto por eso se ha asociado el hecho de estar lleno con estar nutrido. Eso es completamente diferente. Usted puede estar lleno, pero no se está alimentando realmente. Pero no necesariamente tiene que ver tampoco con el hecho de la comida esté fría o esté caliente. La nutrición. Como una recomendación muy importante para todas las mamitas, por favor, no obligue a un niño a consumir un alimento caliente. ¿Por qué? Pues porque ya que esto, además de producir quemaduras, que eso sí sería realmente grande, puede generar rechazos y temores a la hora de las comidas en el caso de los niños. Es así. Si usted está en plan de control de peso, consuma vegetales y en general alimentos calientes en lugar de fríos para sentirse lleno por más tiempo y así lógicamente pues consumir porciones más pequeñas. Ah, bueno, y aprovecho para desmentir ese mito de que el agua caliente ayuda a perder peso. Simplemente lo que hace un vaso de agua caliente es que tarda más en eliminarse que el vaso de agua fría. Y sentirse lleno, pues cuando usted consume un vaso antes de cada comida, pues usted se va a sentir lleno y lógicamente va a comer menos raciones de alimentos. Pero el agua caliente no tiene ninguna propiedad particular para quemar grasa.
1: Ahí está, mis queridos oyentes, la gente que dice, no, es que yo me tomo el agüita caliente con limón y eso me quema la grasa y por eso entonces yo sigo comiendo igual. No, señores, tiene otros beneficios, pero no es para adelgazar, no es para quemar grasa. Lo mismo el vinagre de manzana, muy bueno el consumo de vinagre de manzana, pero tampoco es para quemar grasa. Y recuerde, y ojo con las pastillas quemadoras de grasa, ojo con esos productos. Recuerden, suplementos que sí deben consumir. Trabajemos muchísimo en la formación del músculo, que es la vejez saludable, y entre ellos el consumo de proteína y el colágeno también es una proteína. 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
1: Y continuamos con nuestros oyentes en este momento que nos acompañan en vivo y en directo y nos hacen sus preguntas. A veces es muy difícil que se comuniquen aquí porque son muchas las llamadas, pero nos escriben a través del chat. Tengo a Ana María Rodríguez, ella nos está escuchando desde Guasca, Cundinamarca. Me dice que tiene 48 añitos. Anita, para ti, tu familia y toda la gente del departamento de Cundinamarca, abrazo especial para la gente de Guasca, Cundinamarca. Ella me dice: doctor Vargas, yo he trabajado toda mi vida en el campo. Mi piel está muy seca. Parece un papel cuando se arruga. Tiene pérdida de la elasticidad. De todo lo que usted tiene y escuchándolo hablar acerca del colágeno, ¿será que usted me puede hablar acerca de cómo puedo recuperar mi piel con el colágeno marino? Perfecto. Bueno, Anita, pendiente muy bien porque vamos a hablar acerca de esto para las personas que tienen problemas de piel, resequedad, la piel ajada. Y pues claro, imagínese, usted lleva tantos años trabajando en el campo, al sol y al agua, levantándose en las horas de la mañana, que eso hace mucho frío allá en Guasca, porque he tenido la oportunidad de conocer 4 o 5 de la mañana al ordeño, a las labores de la tierra, pues imagínese ese frío. Y después en las horas de la tarde, los rayos del sol son muy directos y queman nuestra piel. Por eso es que parece así como usted está diciendo. Imagínese una hoja completamente quebrajada que usted se toca y a veces hasta duele, precisamente la cara, duele la piel. Pues Anita, el colágeno marino es excelente, es exclusivo, es maravilloso para mejorar todo lo que tiene que ver con la hidratación y también la elasticidad de la piel. Muchachas, que hemos hablado muchísimo acerca de esto. ¿Por qué? Porque el colágeno marino es un componente esencial de los tejidos. Entonces, cuando tenemos la oportunidad de consumir un buen colágeno, pues nos va a ayudar a reducir no solamente esa apariencia de crash o esa apariencia de resequedad, sino también las arrugas. O sea que si usted tiene esas arruguitas, le están comenzando a salir o ya tiene la piel un poco arrugada, entonces si quiere mejorarla, colágeno marino de la organización Biosanel. También la textura y la firmeza de la piel para esas personas que tienen esa piel bonita, seguirla cuidando, una piel lozana y una piel bien iluminada. Hay muchos cambios que va a recibir mi querida Ana a través del colágeno marino de la organización Biosanel. Así que no lo dude. Y para toda la gente del departamento de Cundinamarca, allá en Guasca, las personas de Cajicá, de Tabio, la gente de Tocancipá, toda la gente del campo que trabaja en la labor de la tierra, en la labor de los animales, los que se levantan a ordeñar desde temprano y se dan cuenta que en las manitos también se está viendo muy seca las manos, la cara. Qué bueno que ustedes tengan la oportunidad de llamar, consumir el colágeno marino de la organización Biosanel. 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
2: 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No me puede faltar el colágeno, el omega 3, la vitamina D, la creatina, el magnesio. Así que no olviden el colágeno, tan importante para la piel, para el cabello, para las uñas. Algo que les decía que no se me vaya a olvidar, y es el tema de la vitamina C. Nuestra fórmula de colágeno marino, el GX Advance, tiene vitamina C. Ustedes busquen, mire, todo lo que decimos acá, ustedes lo pueden buscar, que es cierto. La vitamina C es importante para que el colágeno se absorba de la manera adecuada. Nuestro colágeno ya tiene biotina, que es un refuerzo más para el tema de la estimulación del crecimiento del cabello. Entonces, la gente que me conoce, incluso pueden ver en redes sociales que tengo un cabello largo, abundante, ya a mis 44 años, donde empezamos perimenopausia y se empieza a caer el pelo y a partir las uñas. El mío no es mi caso. Uñas largas y fuertes, cabello largo y abundante, y dentro de lo que yo consumo, doctor Vargas, que usted conoce bien, es precisamente el colágeno. 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

0: 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Estamos de regreso en Despertando Conciencias y le quiero mandar un abracito también a don Ernesto Villabuena. Él nos está escuchando desde la finca Doctor Vargas. Es una persona que me dice, no me pierdo las anchetas. Oiga, que le ha ido con el bioequilibrio una cosa espectacular porque le daban unos calambres de muerte lenta y dice que ha sido maravilloso. Y me está preguntando sobre el bioequilibrio. No hay en estos momentos nada disponible de bioequilibrio, que es la oferta de los 8 magnesios. Solamente tuvimos unas ofertas flash de algunas anchetas de gente que se le presentó inconvenientes para llevarla y quedaron como esas unidades disponibles, pero no tenemos en estos momentos ya bioequilibrio disponible. Y bueno, me dice que necesita el colágeno, que porque le duelen mucho las manitos a la hora de coger el asadón, a la hora de coger el machete, ya lo quiere agendar. ¿Y cómo escribe la gente haciendo preguntas, doctor Vargas? Le veo ese WhatsApp lleno de preguntas.
1: Bueno, a mí me gusta cuando la gente pregunta y quiere ser consciente que lo que va a consumir le sirva para lo que tiene. Ya hemos explicado muchísimo acerca de los colágenos, cómo trabaja el colágeno en nuestro cuerpo, tanto en la piel, en los diferentes órganos, y para qué sirve y por qué no lo producimos después de cierta edad, y qué sucede cuando realmente tenemos la capacidad de poder asimilar este colágeno en nuestro cuerpo, la cantidad de colágenos y sobre todo ahora que hemos tenido la oportunidad de tener el colágeno marino en la organización Biosanel, pues todo mundo quiere consumir colágeno marino, pero vienen las preguntas y me encanta estar aquí y tener la disponibilidad para explicarles todo respecto al colágeno marino. Tenemos aquí, a ver, nos escribe don Carlos Pérez. Él está en la ciudad maravillosa, bonita, en la ciudad musical de Ibagué. Y nos dice lo siguiente, don Carlitos, pendiente que le voy a dar respuesta. Tengo desgaste de cadera y posiblemente me voy a ir de cirugía, doctor Vargas. Mi pregunta es la siguiente. Me han diagnosticado desgaste de caderas y me duelen mucho las articulaciones. ¿Será que el colágeno marino que ustedes están promocionando me sirve en algo? Pues, don Carlitos, por favor, muy pendiente lo que le voy a comentar y lo que le voy a decir. Pues, por supuesto, pues claro que sí, mi querido Carlos. El colágeno marino, este es conocido por la capacidad de mejorar la densidad ósea. O sea, la capacidad no solamente de mejorar la calidad de hueso, sino de aumentar la densidad ósea y también al mismo tiempo de reducir el desgaste en las articulaciones. ¿Por qué? Porque esto nos ayuda a reforzar los tejidos conectivos, o sea, ese cartílago, ese tejido, ese tendón, y nos puede ayudar también a aliviar el dolor en las caderas. Bueno, pero si a usted ya le dicen que usted tiene que irse a cirugía y usted ya no soporta ese dolor, pues lógicamente hay que hacer una intervención quirúrgica, donde se le va a hacer un reemplazo tanto de la cabeza del fémur como el cetábulo. Al hacer esa cirugía, lo mejor es que usted pueda consumir colágeno marino para que haya una cicatrización perfecta y exclusiva. ¿Entre cicatrización en dónde? En el hueso, en el tejido, en el tendón y en el cartílago. Antes, para prevenir y llegar a enfermedades como una artrosis degenerativa que tengan que hacerle reemplazo de cadera, o después para ayudar a mejorar toda la articulación, tanto en cicatrización y lógicamente también regeneración celular de la articulación de cada uno de sus componentes, don Carlos. Entonces espero que le sirva, que me esté escuchando en este momento en el departamento del Tolima y un saludo muy especial para todos nuestros oyentes, pacientes y amigos que nos escuchan en Ibagué.
0: Claro que sí, doctor, allí en la parte de piedra pintada, a toda la gente que nos está escuchando también en el sector del Vergel, a la gente que nos está escuchando por la parte precisamente de la avenida Guabinal, la gente que está también en la parte del centro, en La Pola, que tenemos muchos clientes. 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
1: Y aquí estamos de regreso despertando conciencias. Estamos saludando también a doña Claudia Quiroz. Ella se encuentra desde Chía, Cundinamarca. Le mandamos un abracito. Quiere precisamente aprovechar la promoción de colágeno. Ya se tomó un tarro y dice que efectivamente sí, que ha notado una gran diferencia en el dolor de sus rodillas, que ella le traqueaban y parecía una maraca, pero que dejó esa traqueadera de las rodillas y siente, por supuesto, menos dolor a la hora de subir o de bajar unas escaleras. Y es que, doctor Vargas, lo decía precisamente el estudio en el tema de las articulaciones, para el tema articular, importantísimo el consumo de un buen colágeno porque ayuda a prevenir el desgaste del cartílago. Y por ejemplo, en nuestro tema o en nuestro caso, que es colágeno hidrolizado marino, también le ayuda muchísimo a la gente con enfermedad articular.
2: Pues definitivamente el colágeno marino es una excelente opción para quienes padecen de problemas articulares o enfermedades relacionadas con las articulaciones y los huesitos. Por ejemplo, este nos ayuda a la regeneración del cartílago. El colágeno marino contiene péptidos de colágeno que son fundamentales para la regeneración del cartílago. Esto puede, lógicamente, ayudarnos a reducir el desgaste articular, que es una causa muy, pero muy común de dolor en condiciones como la osteoartritis o la famosísima artrosis. También nos ayuda a mejorar la flexibilidad y la movilidad para esos pacientes que se levantan como tiesos o comienzan a ver esas articulaciones como rígidas. ¿Por qué? Porque nos ayuda a fortalecer el colágeno marino, el tejido conectivo de las articulaciones, lo que une hueso con huesito. El colágeno marino puede mejorar la flexibilidad y la movilidad, facilitando pues el movimiento sin que haya dolor, porque eso es lo que limita al paciente. También nos puede ayudar a reducir la inflamación. Esas articulaciones gruesas de los deditos, esas articulaciones como las rodillas que se inflaman y que generalmente la inflamación viene con dolor, pues sería maravilloso que consumir el colágeno marino, pues esto tiene propiedades antiinflamatorias que pueden ayudar a reducir la inflamación en las articulaciones, aliviando el dolor y la rigidez que se experimenta en enfermedades como la artritis o también la artrosis. También nos ayuda al fortalecimiento de los huesos y esto es muy, pero muy importante. Además de tantos beneficios que tiene el colágeno marino, ayuda a las articulaciones y también ayuda a la salud de los huesos. Ayuda a mantener la densidad, o sea, lo grueso de nuestros huesitos, a que no se vaya descalcificando, volviendo más pequeñito. Nos ayuda a prevenir la osteoporosis y otras condiciones relacionadas con el debilitamiento de los huesos. Y por último, el colágeno marino nos ayuda a la absorción, y estamos hablando de este tipo de colágeno, y a la biodisponibilidad. ¿Y qué es eso, doctor Vargas? Pues el colágeno marino es altamente biodisponible, o sea que está en el momento en que el cuerpo lo requiera. ¿Qué significa? Que el cuerpo lo absorbe y lo utiliza de manera más eficiente en comparación con otras fuentes de colágeno. ¿Y qué hace esto? Pues potenciar los efectos y los beneficios y que sean muchísimo más rápido. Es muy importante, señoras y señores, el colágeno marino en nuestras dietas. Y esto puede ser una estrategia efectiva para aliviar los dolores articulares, mejorar la salud de las articulaciones, fortalecer los huesos, contribuyendo a una mejor calidad de vida de nuestros pacientes.
1: Yo creo que de eso se trata nuestra labor, doctor Vargas. Y mire, gente que de pronto dice, yo hoy no puedo llevar el tarro de colágeno, pero yo escucho el programa, yo me hago la recetica, las formulitas del doctor Vargas, y es que también el programa me divierte y es que me acompaña. De eso se trata la organización Biosanel. No solamente somos venta de productos, realmente lo que buscamos es algo integral, bienestar integral en cada una de las recomendaciones, en cada uno de los programas. 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
1: No estoy de acuerdo con el trato y el servicio que brindan en las EPS. Digamos que en mi caso, mi EPS, siendo una de las más reconocidas y supuestamente de las mejores, en muchas ocasiones cuando va a sacar una cita o no hay agenda, o simple y llanamente no lo atienden a uno a la hora que es. En mi caso particular sufro de mucho dolor de espalda. Siempre solo me dan es un medicamento para relajar los músculos, pero digamos que no me hacen de pronto unos exámenes o un tratamiento adecuado. Entonces últimamente se ha convertido en que el medicamento que dan es para todas las personas, es genérico, entonces no le hace a uno pues lo que uno busca. Por ende, pues a veces es muy bueno optar por un medicamento alternativo que no lo brinda la EPS, pero que de una u otra forma no invade el cuerpo y pues que obtiene unos mejores resultados.
2: Otro tema también es, por ejemplo, las personas que tienen problemas con una enfermedad crónica, por decir algo, la tiroides. Si el médico le dice, le da una medicina, le hacen otros exámenes y le da medicina para 3 meses, ¿por qué no le dan la medicina para 3 meses? Y no está el tipo cada mes en la EPS haciendo filas para que, y pagando de nuevo, y vaya otra vez a hacer esas colas y colas y colas y colas para que le vuelvan a dar una medicina. Eso disgusta a la gente y la gente termina más bien, como en mi caso, comprando la medicina, porque pues finalmente eso es más complicado que todo. Creo que esa es una estrategia de las EPS para que la gente no vaya a reclamar medicina, sino que la tenga que comprar.
3: Ay, Dios mío, ahí está el, digamos que la crisis, el viacrucis de la gente todos los días con la EPS, reclamando medicamentos y bueno. Muchos de ustedes ya les ha tocado esto, por eso en la organización Biosanel, lo que les decía, nosotros no solamente estamos acá vendiendo productos, no, nosotros tenemos todo un servicio integral. Hay gente que dice, yo necesito que me vea un médico, yo necesito que me hagan una valoración, yo necesito que me hagan un chequeo. 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Y hoy nos acompaña precisamente el doctor Roa, que es una eminencia en la medicina alternativa, en la tecnología de vanguardia, además egresado de Harvard, que nos habla precisamente, doctor Roa, y nos explica de por qué es tan importante y por qué es único. 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
4: Bueno, yo felicito a Biosanel por haber adquirido este equipo. Realmente el equipo de la cápsula escáner 8D es un equipo de medición cuántica, usando física cuántica. Es un equipo computarizado de baja frecuencia, el más avanzado método del mundo para diagnosticar enfermedades en curso, presentes y ocultas, así como las que se puedan presentar hacia el futuro en los próximos 5 años. Es un producto de la tecnología rusa de última generación utilizado dentro del programa espacial ruso para examinar a los astronautas a distancia cuando van al espacio, pues no pueden viajar con un médico. Ahora disponible para el público general a través de este equipo que consiguió Biosanel. El equipo basa sus resultados en los datos originados en aproximadamente 250 billones de células que tiene el cuerpo humano, en los tejidos, en los órganos, que son las estructuras características con estructuras bioeléctricas o fotones, que se modifican cuando el organismo presenta algún proceso patológico, o sea, de enfermedad. De todas maneras, cuando el organismo se enferma, esas estructuras a nivel tan pequeñito como el átomo de la célula se modifica. Sacamos ventaja de este equipo porque en una sola oportunidad podemos hacer el examen completo de todo el cuerpo. No necesitamos estar yendo, si no es necesario, a tomar exámenes, volver, regresar a otro examen, regresar a otro, que es lo que a los pacientes algunas veces no les queda ni tiempo, no les gusta, no es confortable, necesitan preparaciones para exámenes. Entonces, con este equipo tenemos la posibilidad de diagnosticar enfermedades en zonas ocultas del cuerpo, hasta ahora no había entrado sino exámenes como la resonancia magnética o la tomografía axial computarizada. Este equipo ha sido concebido para registrar las más mínimas alteraciones de los órganos o estructuras de los tejidos y células, así como para predecir enfermedades en su curso. No solamente hace el diagnóstico preciso, sino que permite llevar a cabo tratamiento al revertir las frecuencias electromagnéticas afectadas, conociendo de esta forma cómo se establece la enfermedad. Realmente es un equipo maravilloso. Los pacientes tenido la oportunidad de hacerse el examen están completamente encantados, han visto los resultados y sería una lástima que las personas que por alguna u otra razón tienen enfermedades no diagnosticadas, problemas de salud no tratados, se priven de esta nueva tecnología, Marcela.
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0: 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Estamos de regreso con los oyentes, queridos amigos. Hoy hablando de noticias, hablando de actualidad, hablando de lo último en tendencia en bienestar. Y vayan alistando papel y lápiz porque venimos con más preguntas para el doctor Vargas. Pero antes, doctor, yo quiero saludar a Claudia, que la tenemos en la línea telefónica. Claudia, bienvenida. ¿Cómo estás?
1: Bien, sí, señora.
2: Me veo súper juiciosa. Se le está yendo Claudita. ¿Ya me escucha, sí?
1: Sí, señora.
2: Okay, te decía que te veo muy juiciosa porque alcanzaste a apartar consulta para la brigada con la cápsula 8D.
1: Sí, señora, pues quisiera que me hicieran como más a profundidad. Pues me quiero tomar el tratamiento, lo aparté.
2: Sí.
1: Y quiero pues hacerme el examen, que me lo hagan profundo, o sea, un examen profundo como
2: un chequeo,
1: ustedes lo comentan ahí.
2: Exactamente, que uno le hagan un chequeo para uno saber cómo está todo su organismo, porque lamentablemente a veces hay enfermedades chiquitas que están arrancando y son muy tratables, pero como
1: sí,
2: a uno no le hacen un chequeo a tiempo, uno ya luego se da cuenta cuando ya, mejor dicho, la enfermedad le ha cogido ventaja a uno.
1: Exactamente, sí, y ya pues ya llevo el año pasado tratando, haciéndome exámenes y todo. Le tengo miedo a la cirugía, no la he aceptado.
2: Uh-huh.
1: Entonces, pues me ha gustado el programa porque llevo ya 2 meses escuchándolos, pero he tratado de llamar y no había podido
2: sí.
1: Llamar.
2: ¿Y la cirugía de qué, de las varices?
1: Sí, señora,
2: porque
1: tengo más afectada la parte derecha, o sea, la pierna derecha la tengo más afectada, más grumos que la izquierda.
2: ¿Y qué te da miedo de la cirugía?
1: No, porque es que he visto ya familiares, mi hermana, una de mis hermanas quedó muy mal de la cirugía, volvió y le salió,
2: sí.
1: O sea,
2: es que
1: le salió.
2: Lo que hablamos es cierto, Claudia, uno se hace la cirugía y al cabo de unos años vuelve y

0: Entonces,
1: exacto,
0: no es la cirugía la corrección definitiva, porque se está quitando una vena, pero no se está corrigiendo el problema de raíz. Yo siempre le digo a la gente que es como si uno quitara la avenida 30 aquí en la ciudad de Bogotá. Los carros sí tienen que circular entonces por otro lado y se congestionan las otras vías. Entonces, si usted quita la 30, muy seguramente la Boyacá, la 68, se vuelve en un caos peor.
1: Claro,
0: lo
1: que sí
0: mismo pasa con las venas. Uno tiene la misma cantidad de sangre circulando por cierto número de venas. Le quitan una, hay menos venas, pero sigue la misma cantidad de sangre, dilatando y generando problemas en las otras. Y entonces vuelve y aparece.
1: Sí, señora.
0: ¿Cómo le fue a tu hermana con la recuperación de esa cirugía?
1: No, pues terrible, porque pues ella tiene un negocio en Villavicencio y le toca atenderlo. Volvió a estar de pie, corriendo uh-huh. para un lado y para el otro, pues volvió y se le pronunció.
0: Claro. ¿En la casa quién más sufre de varices?
1: Pues que recuerde así ahorita pronto, mi mamá decía mucho que mi abuela, pero no, mi mamá no sufrió de venas.
0: Uh-huh. Okay, es que cuando tenemos en la casa el abuelo, la abuela, muy seguramente vamos a terminar nosotros también con los problemas de varice. 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Claudia, ¿listo?
1: Sí, señora. Y doctora, una cosa, ayer intenté, no pude llamar y quería apartar también el tratamiento de ayer porque mi esposo sufre mucho de
0: la gastritis.
1: Es como una él tuvo un problema, le hicieron un examen, se le pegó por dentro del estómago, le dieron las pastas que su merced estaban comentando.
0: El omeprazol, sí.
1: Exacto, eso lo ha empeorado peor, él casi no puede comer. Hace unos días me dijo que en la materia fecal había salido sangre. Uh-huh. Por un día, y entonces pues quería apartarlo, pero no pude. Si es posible, lo que la doctora me lo apartara.
0: Claro, claro que sí, mi corazón bello, ya con todo gusto te ayudo, por favor no me vayas a colgar, ya miramos entonces cómo te ayudamos por línea interna. 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
1: Aquí estamos de regreso y les tengo, doctor, noticias de actualidad con nuestra reportera virtual para que estén ahí muy pendientes. La gente que necesita reclamar medicamentos y va y lo reclama en Cruz Verde, pues les voy a tener esa noticia de actualidad. Porque seguimos con preguntas, la gente preguntando por nuestro colágeno, colágeno marino GX Advance de la Organización BioSanel.
2: Bueno, y hay cantidades de preguntas referente al colágeno marino. Mire, la señora Marina Flores nos pregunta acerca del colágeno marino. Ella me comenta que tiene una inflamación en la rodilla y que el médico, el especialista, le dijo que tenía un tipo de artrosis y que tiene un desgaste directamente en el cartílago. Que si el colágeno marino le sirve para que haya una rehabilitación o mejorar o quitar el dolor directamente en el cartílago y en la rodilla. Pues definitivamente el colágeno marino tiene un impacto, doña Marina y estimados oyentes, directo en la regeneración de los cartílagos, la cual definitivamente es fundamental para las personas con dolores articulares y enfermedades como la artrosis, enfermedades como la osteoporosis, enfermedades como la artritis, poder consumir colágeno marino. Hay muchísimos estudios que han demostrado que el colágeno hidrolizado marino puede reducir la degradación del cartílago y, lo mejor de todo, mejorar la movilidad y reducir el dolor.
1: Perfecto, doctor. Y quiero que escuchemos lo que nos manda a decir doña Aurora Portilla, hablando hoy precisamente del tema del colágeno.
3: Mi nombre es Aurora Portilla. Quiero contarles que he estado consumiendo el colágeno marino últimamente por el tema de un problema de la ciática. Entonces me ha servido muchísimo, la piel también se ha hidratado, las uñas, el cabello. Gracias de verdad por sacar productos tan beneficiosos y Dios los bendice.
1: Y recibimos esas bendiciones de verdad con todo el amor del mundo, porque con muchísimo amor y siempre de la mano de Dios, no solamente hacemos nuestro programa, sino también entregamos nuestros productos naturales, la consulta, las campañas, los regalos, los consejitos, los tips, todo lo que hacemos en la Organización BioSanel. 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Ya regresamos y les cuento la noticia de qué se trata.
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1: Y aquí estamos de regreso en Despertando Conciencias. Ojo, mis amigos de Sanitas, porque los medicamentos que reclamaban en Cruz Verde ya no los van a poder seguir reclamando allí. Hoy tenemos nuestras metanoticias con nuestra reportera virtual que nos cuenta qué pasa con el tema de Cruz Verde y Sanitas.
2: Cruz Verde dejará de entregar los medicamentos del Plan de Beneficios en Salud, PBS, a los afiliados de la EPS Sanitas a partir del 1 de octubre de 2026. El acuerdo vigente terminará el 30 de septiembre de 2026. Cruz Verde informó la decisión con 6 meses de anticipación para que la EPS organice el empalme. La entrega de medicamentos funcionará de forma normal hasta la fecha de cierre del contrato. La EPS Sanitas debe contratar y coordinar con nuevos operadores farmacéuticos para atender a los usuarios.
1: Ahí está nuestra reportera virtual, así que si usted es usuario de Sanitas y reclamaba sus medicamentos en Cruz Verde, pues ya sabe que solo va a poder hasta este fin de mes reclamarlos allí. Bueno, doctor Vargas, tenemos preguntitas de la gente que quiere el colágeno, preguntas de la gente que quiere la consulta o preguntas de la gente que necesita del médico en casa de la organización Biosanel, así que vámonos con la oyente que tenemos en línea.
3: Doctor, es para una preguntita.
4: Sí, señora.
3: Yo tengo mi madrecita y ella tiene 85 años de edad, sí. Y sufre de la presión alta.
4: Oiga.
3: Sufre de mucha borrachera, mucha tontina en la cabeza y le duele todo el cuerpo, manos, piernas.
4: Okay. Bueno, ahí por ejemplo, precisamente hablando del tema del día de hoy, no solamente es la presión alta o la presión arterial alta, que es el enemigo silencioso, el que hay que definitivamente ponerle atención, sino que también comenzamos a tener problemas de salud y sobre todo por la edad que ella tiene. En este caso, yo qué le recomendaría? En el caso para tu mamita, le recomendaría un producto, es mejor producto, más ya que remedio casero, por la edad tan avanzada que ella tiene y el metabolismo es mucho más lento. El
3: sí,
4: producto
3: señor.
4: Va a ir prácticamente a obrar de una manera muchísimo más rápida. Y es completamente natural. Este producto se llama Presflet, o sea, de presión arterial, pero es Presflet, así se llama. Es completamente natural, no tiene contraindicaciones, no tiene absolutamente nada químico y lo que tiene que hacerlo es consumirlo 2 veces al día en un vasito de agua pequeño. ¿Listo?
3: Listo.
1: Perfecto, doctor. 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No olviden que si usted hoy quiere el colágeno, que es el tema que hemos venido desarrollando hoy con el doctor Vargas sobre este estudio del Umbrella Review, donde se confirma que definitivamente debemos tomar colágeno si queremos cuidarnos. 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

0: miles de personas en el mundo entero sufren de dolores articulares, desmejorando su calidad de vida.
1: Mi mamita tiene 75 años y ella sufre de artritis.
2: Mucho dolor en las rodillas, en las manos, en las coyunturas.
3: Tengo un dolor en esas rodillas, pero que no me dejan, como dicen, artrosis, pero ya estoy avanzada.
4: Yo sufro de artrosis degenerativa hace ya varios años y cuando hace frío me da un dolor terrible.
0: El 69% de los pacientes con enfermedades osteoarticulares está incapacitado y se queja de no recibir un tratamiento adecuado por parte de su EPS.
5: Y hablando de dolor articular, ¿qué es lo que desespera al paciente? ¿Qué es lo que lo incapacita? ¿Qué es lo que lo inmoviliza? ¿Qué es lo que definitivamente lleva a que el paciente se vuelva rígido y no volver o tratar de mover la articulación? Pues me preguntan, ¿el colágeno marino, doctor Vargas, me sirve para reducir el bendito dolor? Pues déjeme decirles que hay muchísimas investigaciones. Entre esas, por ejemplo, un estudio que se publicó en el Journal of Arthritis. Y esto dice lo siguiente: el consumo de 10 gramos de colágeno diario durante 24 semanas redujo significativamente el dolor articular en personas con osteoartritis o la famosísima artritis. Y ojo con esto, con una reducción del 40% o más en dolor en muchos casos. O sea que sí, si usted se pregunta, venga, doctor Vargas, ¿puedo consumir el colágeno marino y me ayuda a reducir? Ya sé que me ayuda a desinflamar, ya sé que me ayuda a regenerar, pero yo quiero quitarme ese bendito dolor. ¿Puedo consumir para que me ayude a bajar el dolor en un porcentaje alto? Sí, puede consumir. Está muy recomendado y hay muchos estudios que consumiendo colágeno en esta cantidad, pues definitivamente va a ayudar en un porcentaje para que usted pueda manejar el dolor.
6: Perfecto, doctor Vargas, me encanta eso. Además que hoy estamos hablando con estudios y fundamentos, estudios a nivel mundial, metaanálisis a nivel mundial, Umbrella Review, que definitivamente avalan y dicen, no nosotros, el estudio, que si usted tiene enfermedad articular, que si usted quiere evitar pérdida de cartílago, enfermedad como la artrosis que genera roce de huesos, dolor e inflamación, hay que consumir todos los días colágeno. Y mira, yo quiero que escuchemos precisamente la siguiente llamada que tuvo Claudita hablando con una de nuestras oyentes sobre el consumo del colágeno.
7: Me lo estoy tomando, señora.
8: Cuénteme, doña Ofelia hermosa, ¿para qué le ha servido ese colágeno?
7: Me ha servido para el dolor, para la artrosis, para ese dolor, para los cuando yo me siento como tan débil, yo me lo tomo y con eso me pasa.
8: ¿Le pasa la debilidad? ¿Cuántos años tiene, señora Ofelia?
7: Señora, tengo 73 años. Sí, señora, para las articulaciones, para el cansancio, cuando me siento tan cansada, yo me tomo mi toma y me alivio, sí, señora.
8: Muchas gracias, doña Ofelia. Entonces, súper recomendadísimo el colágeno marino.
7: Sí, señora, recomendadísimo, sí.
6: Ahí está la señora Ofelia hablando con Claudia, contándole cómo el colágeno le ha servido para la artrosis, lo que estábamos hablando, el desgaste de los cartílagos que genera dolor e inflamación. Entonces, no solamente lo dice el estudio Umbrella Review, no solamente lo dice nuestro doctor Vargas, lo dice la gente que lo ha consumido, lo dice la gente que a diario lo viene tomando, y se lo digo también yo, que también lo tomo todos los días. El colágeno hay que tomarlo diario, ¿por qué? Porque actúa por acumulación, porque entre más colágeno, mayor proteína, pegamento natural, elasticidad, hidratación, regeneración para piel, para cabello, para uñas, para articulaciones. 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
1: Así es, estamos de regreso con todos los oyentes de la organización Biosanel, con toda la gente que nos escribe de los diferentes municipios, personas de las diferentes ciudades, pidiendo precisamente, por un lado, el colágeno marino, por otro lado, pidiendo la consulta en la cápsula biomolecular 8D, doña Gloria Arias. Me encanta saludarla, doña Glorita, que está en el barrio Kennedy, en la ciudad de Bogotá. Por acá también saludo a don Eli Ariza, que se encuentra directamente en Ubaté. También a Paola Poveda, también de Ubaté, que está a esta hora sintonizada y que además es consumidora precisamente de nuestro colágeno marino. Oiga, doctor Roa, primero, mil disculpas que no lo saludé ahorita, doctor, entramos así de una, así que bienvenido como siempre a los micrófonos de Despertando Conciencias.
2: Muchísimas gracias por la invitación y aquí estaremos todos los días para acompañarlos en este programa de salud.
1: Mil y mil gracias de verdad por sacar este espaciecito, doctor, y yo estoy maravillada con la tecnología de la cápsula biomolecular, con la oportunidad de, en tan poco tiempo, en un examen que no es invasivo, que no es doloroso, poder tener tantas mediciones de los órganos. Y yo quiero que hablemos un poco de esta tecnología, porque bien lo decía usted, hay Dermatron, hay escáner, pero la cápsula biomolecular 8D es algo mucho más avanzado. ¿De qué tecnología estamos hablando?
2: La tecnología de la cápsula molecular 8D es una tecnología salida del Instituto de Ciencias de Biofísica de la Unión Soviética, de la antigua Unión Soviética. En esta tecnología, la Unión Soviética gastó billones de rublos, una inversión muy grande, porque necesitaba saber cómo funcionaba el cuerpo humano y cómo podían medirles a los astronautas cuando los mandaban al espacio sus variables biológicas. Ahora, esta tecnología está disponible a través de un sistema comercial de diagnóstico médico que se llama Cápsula Scanner 8D. Aquí, por un sistema de bioresonancia, o sea, por un sistema no invasivo, podemos analizar órganos, tejidos, células, orgánulos de las células, todos los diferentes componentes del cuerpo y podemos hacer un análisis pormenorizado para llegar a un diagnóstico muy preciso. Es un examen, inclusive en algunos aspectos, superior a una resonancia magnética nuclear.
1: ¡Wow! Bastante interesante, doctor Roa. 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
1: Continuamos y seguimos dándole respuesta a todos nuestros oyentes y a todos los pacientes de la organización Biosanel. Bueno, me dicen, doctor Vargas, pero ¿cómo debo de consumirme? ¿Cómo debo de tomar? ¿Durante cuánto tiempo? ¿Cómo es la posología del colágeno marino? Estoy emocionado, quiero tomarlo, lo he escuchado por todo lado lo están mencionando. ¿Qué debo de hacer? Pues mire, es muy importante que nuestros pacientes consuman el colágeno marino a diario, todos los días, todos los santos días, ya que nuestro cuerpo necesita tiempo para regenerar los tejidos conectivos, tanto de la articulación, la piel, los huesitos, donde se encuentra precisamente el colágeno. Hay muchos estudios, Marcelita, Claudita, que hablan acerca de que los resultados empiezan a ser visibles entre los 8 y las 12 semanas de uso. Pero tenemos muchos pacientes de la organización Biosanel que nos dicen que a los 5 días, que a la primera semana, que a la segunda semana se comienzan a ver los resultados, sobre todo en el tema de dolor, manejo de dolor, y que en la segunda semana se comienza a ver los resultados en el pelo, en el cabello, en la inflamación. ¿Cuánto debo de tomar? Una cucharadita, y esa cucharadita es de 20 gramos. Entonces, la recomendación de la organización Biosanel es una cucharada de 20 gramos de colágeno marino de la organización Biosanel.
2: 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Antes de irnos ya finalizando y teléfonos y todo, quiero que escuchemos precisamente el siguiente testimonio.
0: Y tengo precisamente a doña Olivia del Carmen, que ya está con nosotros por la línea 1. Señora Olivia, bienvenida.
3: Me alegra mucho, gracias por su invitación. Sí, realmente estoy muy agradecida por ese colágeno marino, porque me ha servido mucho para el dolor de mis piernas, todo lo que es articulaciones. Y mi cabello ya no se me cae, mi piel, estoy bien. Muy contenta con tomando ese colágeno marino. Por eso recomiendo bueno a las personas que lo compren, que se hagan su tratamiento y que les vaya muy bien, porque realmente es muy bueno.
2: Qué bueno, doña Olivia, me encanta escuchar eso. ¿Hace cuánto lo viene consumiendo?
3: Hace como, ¿qué? Hace como un mes, más o menos.
2: Imagínese, y ya en un mes está notando que se le ha dejado de caer el cabello, que tiene la piel bonita y que le ha servido para las articulaciones.
3: Sí, señora, sí, sí, sí. Ya he sentido mucho alivio con ese colágeno, me relaja mucho para el estrés también. Mucho para decir, me ha servido.
2: Bueno, pues doña Olivia, le agradecemos de verdad de corazón que nos comparta la experiencia, porque eso es lo más importante siempre de nuestro programa, y es que tenemos el contacto real y directo con nuestros pacientes. 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Ya llegamos al final del programa, nosotros solamente tenemos programa de 11 a 12 del día, aquí a través de Acuario, y de 3 a 5 de la tarde. De manera que ya nos vamos, llegamos al final del programa, pero la línea sigue habilitada. 316-235-2070. Bendiciones para todos.
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A continuación, himno nacional de la República de Colombia.

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3: Les voy a contar la historia de dos muchachos que en su juventud solían llevar serenata a la misma chica. El tiempo los separó y fue también el tiempo el que se encargó de reunirlos otra vez. Y esto fue lo que sucedió al reencuentro.

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